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0: Esta es la hora tropical. 3:59.
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2: Si usted hoy se encuentra preocupado, ansioso, con situaciones por resolver, escuche lo que dice el Salmo 55:22. Encomienda al Señor tus afanes y Él te sostendrá. El Señor no va a permitir que el justo caiga o que quede abatido para siempre. Cuando estemos enfrentando situaciones difíciles de soportar, cuando tengamos problemas o estemos atravesando momentos donde sentimos que no podemos más, Dios nos invita a echar todas nuestras cargas sobre Él. Cuando hacemos eso, de llevar ante Dios todas nuestras preocupaciones, Dios nos sustenta. Y esto ha sido algo repetitivo a través de toda la historia bíblica, como Dios nos invita a llevar nuestras cargas sobre Él. No tenemos por qué estar ansiosos. No tenemos por qué iniciar un nuevo día con las cargas de ayer. No tenemos que iniciar un nuevo día cargados, cansados, agobiados. Llevemos nuestras cargas, llevemos nuestras preocupaciones ante Dios, que Él nos va a sustentar. El mismo Jesús lo dijo en Mateo 11, 28 al 30. Dice, vengan a mí, ante Jesús, todos los que estén cansados y agobiados, y yo les daré descanso. Aprendan de mí, dice Jesús, que soy apacible, que soy humilde de corazón, y encontrarán descanso para su alma. Esa es la invitación de Jesús en Mateo capítulo 11, verso 28, 29 y 30. Pero luego, más adelante, el apóstol Pedro también nos invita a entregar ante Dios todas nuestras cargas. Y lo dice en Primera de Pedro 5, 7. Depositen en Él, en Dios, toda ansiedad, porque Él, Dios, cuidará de ustedes. ¿Quiere que Dios le cuide? Pues deposite en Él toda su

ya para darnos una nueva vida y una nueva esperanza. Por eso hoy, iniciando esta oración, queremos reconocerte como nuestro Señor, como nuestro Salvador personal. Queremos, Señor, a través de esta oración, llevar todas nuestras preocupaciones delante de ti. Esa ansiedad que hemos venido cargando durante tanto tiempo, durante tantos días, que nos ha robado la paz, que nos ha robado la tranquilidad, hoy la llevamos delante de ti. Esas respuestas que hemos estado esperando y que no han llegado. Esa situación que necesitamos que se solucione y que aún no hemos encontrado respuesta, Dios, la llevamos delante de ti. Señor, esa enfermedad la llevamos delante de ti. Nuestras preocupaciones económicas, familiares, emocionales, sentimentales, las entregamos ante ti. Ya no más preocupación, ya no más ansiedad. Y hoy tomamos lo que tú nos ofreces. En oración, entregamos nuestras necesidades, nuestra ansiedad, nuestra preocupación, dándote gracias porque tú respondes, porque tú tienes el control, porque tú darás la respuesta a su tiempo y una respuesta de acuerdo a tu voluntad. Señor, hoy tomamos de tu paz, esa paz que sobrepasa todo entendimiento. Hay cosas que no entendemos el por qué suceden, pero sabemos que tú tienes el control. Guarda nuestro pensamiento, guarda nuestro corazón, para no dudar, para no desmayar, para conservarnos firmes en ti. En tus manos entregamos nuestra vida, la vida de nuestra familia y la vida de cada uno de nuestros oyentes y sus necesidades.

Muy buenos días, queridos, amados radioescuchas. Bienvenidos una vez más a su programa Dialogando con el Pueblo, con este humilde servidor José María Alfonso, abogado de la República Bolivariana de Venezuela a través de Tropical 98.5 FM, en la dirección Jonathan Ron, en la administración Mario Eugenia Mejía, en la producción José Brito, hoy en los controles José Brito, nuevamente. Está de reposo nuestro buen amigo David Jesús, el Papa Cabrera. Y pues, por supuesto, quien les habla, este humilde servidor José María Alfonso, el Hijo de Dios, el Hijo de Cristo, el Hijo de Petra López y Domingo Alfonso. Hoy, día miércoles 8 de julio del año

0: 2026. 2026. 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Hoy vamos a tener la grata compañía de la licenciada Bélgica Guerrero. Vamos a tratar de ver cómo nos comunicamos con ella. No sé si estará conectada en este momento desde la ciudad de Maracay, aquí en Venezuela. Saludo a Luis Manuel Barrios, también a Wilker Maguerra, a Cecilia López, a Ángel Tortolero, que están en este momento conectados con nosotros. Vamos a tratar, José, ver cómo hacemos para comunicarnos en este momento. ¿No está conectada con nosotros? Ok. Aquí, por lo menos, por ahora no está conectada. Y mientras tratamos de conectarnos con ella, vamos a ver si la llamamos por aquí o la llamo. ¿Te paso el número? ¿O cómo hacemos, José? Dame el favor, porque... Saludos a Josne Sánchez. Me dice aquí Josne. Vamos a tratar de comunicarnos con la licenciada Bélgica Guerrero. Ok, ven para que lo saques, lo traigas de aquí del teléfono, ¿verdad? Para que la llames por el teléfono interno de aquí de la radio. O, en su defecto, trata de buscar ahí por WhatsApp, por favor, para hacer el contacto. Esta que está aquí. No, ya está, no. Espérate un segundo. Ya voy, espérate. Esta que está aquí. Vamos a tratar, estimados oyentes. Esto es la cuestión de los programas en vivo, ¿no? Pero si desconectamos aquí, salimos del live, ¿cierto? Ok. Licenciada, buenos días. Usted está conectada en este momento, ¿verdad?
1: Lo que pasa es que usted no
0: me ha enviado. Sí, se lo envié temprano.
1: No me sirve que me lo...
0: Ok, Alfonso José 83. Alfonso con Z.
1: Disculpe.
0: Dígame.
1: Si puede enviar el...
0: Nos vamos a hacer...

0: Este es el problema de la tecnología muchas veces, ¿no? Uno manda las cosas y no llegan. Pero bueno, así sucede, ¿no? Este es parte de lo que uno hace a diario. Y para llevar la información veraz, como tiene que ser. Así que vamos a tratar todo lo posible de comunicarnos con la licenciada Bélgica Guerrero, psicólogo de profesión. Ok. ¿Ya grabaste el número? No sé. Mientras José hace los trámites, vamos a darle la gracia a la gente de Unlin, también a Botalón y Muelle, y a la gente de Unión Conductores Peñalver, ubicado aquí en el municipio Fernando de Peñalver, en Puerto Píritu, específicamente frente a la alcaldía del municipio Fernando de Peñalver. Donde usted quiere que lo traslado, estimados oyentes. Ajá, pero dame lo del TikTok. Ok, vamos a... Mientras... Ya, espérese un momento, licenciada, por favor. Porque vamos a tratar en este momento de abrir el TikTok, porque tuvimos que salir de TikTok precisamente para comunicarse con usted, ¿verdad? Y... Ok, ya vamos con usted al aire. Ok, espérese un momento, por favor. No, espérese un momento. ¿No tiene más volumen esto, José? Ok. Yo digo para que escuche la gente por TikTok. Ok. ¿Ya está activo el TikTok, José? Por favor. Ok, perfecto. Ya estamos activos. Saludo a Carlos Javier, que está en sintonía con nosotros en este momento. Así que, bueno, vamos a darle hoy la bienvenida a nuestra invitada desde el estado Aragua, en Maracay, específicamente la psicólogo clínico, la doctora Bélgica Guerrero. Buenos días, licenciada.
1: Buenos días, ¿cómo están? Espero que estén bien. Un gran abrazo, gracias por la invitación.
0: Licenciada, bueno, el tema que nos ocupa, ¿no? El terremoto en Venezuela, pero con la connotación que esto tiene en el estado La Guaira. Y vamos a entrar, porque son las 7 y 22 minutos de la mañana, del día de hoy, miércoles 8 de julio del año 2026. El pánico y la ansiedad. ¿Cuál es la diferencia entre uno y otro? Licenciada, buenos días, adelante.
1: Sí, lo escucho. Bueno, en estos momentos todas las personas que han vivido el terremoto, ya sea que perdieron familiares, perdieron sus viviendas o están cerca de todo esto, incluyendo a los demás que tal vez no están afectados directamente, están sufriendo estrés postraumático. Y el estrés postraumático es un mecanismo de defensa de nuestra mente y nuestro cuerpo para protegernos. Entonces, está involucrado la amígdala, la corteza prefrontal. Entonces, hay un bloqueo, puede haber una pérdida de memoria a corto plazo, ¿ok? En un estado de ansiedad generalizada, ataques de pánico, que es la parte más alta de un ataque de ansiedad. Normal en estos momentos, o sea, el cuerpo es maravilloso y en estos momentos el cuerpo está sometido a ese estrés. Entonces los neurotransmisores como el cortisol, la adrenalina, que son los encargados de que accionemos, por ejemplo, el cortisol da respuestas al miedo y a la acción rápida, y la adrenalina también, huida, correr. Cuando todo esto se altera, pues el cuerpo entra en un colapso. Hay personas que se paralizan, otros que pudimos ver gente ayudando al extremo, porque estos neurotransmisores son los encargados de la acción. Entonces, en este momento, la mayoría, gran parte de los venezolanos están en estrés postraumático. Es una reacción normal bajo un evento tan estresor como un desastre natural.
0: Ahora, licenciada, usted habla del cuerpo, ¿no? ¿Crea defensas el cerebro para controlar la mente?
1: es lo que el estrés postraumático hace. Y sin embargo, cuando ya va pasando el, por ejemplo, cuando comenzamos a comprender que ya está bajando en los sismos, cuando hay una comprensión cognitiva de que, por ejemplo, la liberación de la energía en cuanto a los pequeños sismos. Entonces yo comprendo que, por ejemplo, científicamente hay estudios que dicen que el próximo sismo es dentro de 50 años aproximadamente. Entonces mi nivel de alerta baja, ¿okay? Entonces mi cuerpo va a reaccionar a ese proceso cognitivo que estoy experimentando, estoy en un lugar seguro, ¿ok? Me mudé de la zona y el cuerpo va regulándose. ¿Por qué? Porque es adaptativo y también tiene que ver con las estrategias de afrontamiento y las técnicas psicológicas para no minimizar el daño, sino para volver a la estabilidad.
0: Licenciada, los medios de comunicación, ya sean redes sociales, televisivos, radio, influyen mucho en esta parte psicológica. Y pregunto, porque usted habla, ¿no?, de que algunos dicen, bueno, pudiera ser que dentro de 50 años, pero los terremotos y los sismos son impredecibles, y de hecho lo estamos viendo, porque hace 20 años se decía que pasarían años para que se viera este tipo de situaciones, pero llegaron. Entonces, esto es algo impredecible, que es natural, ¿no?, la naturaleza como tal. Pero entonces, la pregunta es, ¿cómo controlar la mente? ¿Cómo bajar el pánico? ¿Cómo bajar el miedo cuando esto es impredecible?
1: Sí, bueno, es esto. Las técnicas de primeros auxilios ante el evento postraumático están basadas, obviamente, en la ciencia, en la psicología, y se basa en la regulación de la sintomatología, porque deja, obviamente, todo parte de nuestro cerebro, pero el primer impacto de un estrés postraumático es lo fisiológico. Entonces, ¿qué vemos? Temblor, hipersensibilidad, taquicardia, ¿okay? Dolor de cabeza, opresión en el pecho. Entonces, ¿qué hacemos? Lo primero es la regulación de esa área fisiológica, ¿okay? Nos tenemos que regular. ¿Cómo lo hacemos? Hay una estrategia, una estrategia de respiración, ¿ok? De cuatro tiempos, de tres tiempos, donde inhalamos profundamente, exhalamos y el cuerpo va a empezar por la oxigenación cerebral a regular esos impulsos. Entonces usted le pregunta al paciente o a la víctima, ¿cómo te sientes en ese momento que estás respirando? Tengo paz, porque hay una conexión con el presente. Eso el cerebro está diciendo, estoy aquí en este momento, y al menos en este momento no está pasando nada. Doctor, acabo de ver, me puedo meter en el live porque lo acabo de conseguir.
0: Ok, perfecto.
1: Voy a meterme acá, listo, estoy aquí en el live, si quieres cuelga la llamada.
0: Ok, perfecto. Bueno, ayúdame aquí, José, por favor, mientras... Ok, psicólogo clínico, dice aquí. Ok, ¿dónde le doy? José, por favor. Ya está aquí, psicólogo clínico. Dice aquí. Dale para... Ok, psicólogo clínico, dice ella. Perfecto. Ya vamos a... Ok. Emitir psicólogo clínico. Perfecto. Vamos a seguir con nuestro programa Dialogando con el Pueblo el día de hoy. Y ya está metida la licenciada, en este caso, Bélgica Guerrero. Ya está conectada con nosotros. Adelante, licenciada. ¿Me copia? Aló. Ya aceptó la invitación. No sé. Aló. ¿Me copia, licenciada? No se escucha, yo la estoy viendo, pero no se oye. Aló, oriéntala aquí. Sí, ok. Espérese un segundo, licenciada. Aló. Ya voy. Vamos a... Aló, ¿me oye? Aló. Aló, aló. Ok. Aló. ¿Me oye, licenciada? Ok. No se oye. Aló. Aló. Aló. Ok, ahora sí. ¿Me oye? Licenciada. Aló. Yo no la oigo, licenciada. La estoy viendo, mas no la estoy oyendo. Yo no sé si usted me oye. Ok. Ok, perfecto. Ok, gracias a Dios. Licenciada, continuando, les recordamos a nuestra audiencia que tenemos vía telefónica y vía, por supuesto, online, el día de hoy a la licenciada Bélgica Guerrero, psicólogo clínico. Y estamos hablando precisamente con ella de la situación que está atravesando nuestra nación, nuestro país como es Venezuela, y más que todo La Guaira, ¿no?, donde ha sido de alto impacto. Licenciada, la pregunta es la siguiente: ¿en qué tiempo se recupera la paz mental, ya que estamos viviendo una situación que jamás se esperaban los venezolanos, y más cuando hubo dos terremotos en 39 segundos, 7.2 y 7.5? Adelante. Adelante, licenciada, no le copio nada. Aló.
1: ¿Qué pasará?
0: Sí, adelante.
1: No. ¿Qué pasará?
0: Adelante. Sí, ahora sí la estoy copiando, adelante.
1: Ajá, ok. Ahora sí me escuchas.
0: Sí, la oigo, ajá. Adelante.
1: ¿Verdad? Del área fisiológica y psicológica. Pero lo que le explicaba, a medida que pasen los días y la regulación fisiológica a través de las técnicas que les voy a dejar aquí, se las comparto, el cuerpo se va a ir adaptando a la regularidad. Si usted se fija, en los primeros días estábamos en alerta, en huida. Cualquier ruido, cualquier estímulo nos sobreexaltaba. Ahora estamos un poco más adaptados. Hasta podemos sentir un breve sismo, un breve movimiento, y uno dice, ah, está temblando. Entonces la línea del tiempo va a ir acompañada de la estrategia que se aplique. Por eso es importante que todos nosotros podemos apegarnos a las estrategias de primeros auxilios.
0: Ahora, ¿quién pauta esas estrategias, licenciada? Disculpe, ¿quién pauta esas estrategias?
1: Bueno, eso son estrategias obviamente los científicos psicológicos en cuanto a traumático de validez física y psicológica, ¿ok? Hay manuales que les puedo facilitar para que ustedes multipliquen la información, pero también lo podemos hacer aquí. Hay una persona que tiene ataque de ansiedad en este momento. ¿Qué podemos hacer? No se le puede decir cálmate, porque la palabra cálmate, si yo le digo, doctor, cálmese, y viene un perro, un Doberman gigante, y se le pone al frente. Yo le digo, cálmate, ¿cuál es la reacción de usted?
0: Temor.
1: Puede ser enojo, o Bélgica, ¿cómo me va? Temor, ¿cómo me vas a decir eso si estoy en una crisis? Entonces, la palabra clave es, te entiendo, te acompaño, ¿ok? Es la
2: paciente, ¿ok? Entonces, lo regulamos a través de la respiración consciente. También hay una regla de preguntarle al menos unas 10 preguntas que no tienen que ver con lo que está sucediendo. Por ejemplo, ¿de qué color es la franela mía? ¿Qué comiste esta mañana? Descríbeme el cuadro que está al frente. Y ahí voy sacando del pensamiento, el pensamiento catastrófico que se está formando en ese momento. Y va regulándose todas las reacciones fisiológicas, ¿ok? Eso es el primer auxilio. Ahora bien, una persona que no hable, me ha tocado atender pacientes por emergencia de Vargas que han perdido memoria al corto y mediano plazo, ¿ok? Esto ya es extremo, porque esta persona no sabe dónde está, no sabe, tal vez sabe quién es, pero no sabe qué sucedió. ¿Qué hizo la mente? Vamos a simular que fue un juego, ¿ok? O hizo un bloqueo para no manifestar ni exteriorizar el dolor y el evento traumático, ¿ok? Entonces sí hay esperanza para la recuperación, la neuroplasticidad. Es la regeneración de los tejidos y las neuroconexiones, ¿ok? Pero todo, doctor, apegado a el manual y apegado a las estrategias, ¿ok? Para dormir, para regular el insomnio que hay ahorita, hay una estrategia que es una respiración, una relajación científica, donde hacemos que el cuerpo se vaya relajando hasta dormir completamente. Todos mis pacientes lo están haciendo, todos los afectados lo están haciendo y el resultado es efectivo. Pero la efectividad radica en la ejecución y en la continuidad.
0: Ahora, ¿en qué medida son los traumas mayores cuando se presentan este tipo de situaciones, licenciada?
2: ¿Me repite, disculpa?
0: ¿En qué medida los traumas son mayores en este tipo de situaciones?
2: Bueno, por ejemplo, si hay un antecedente primario, ¿ok? Una esquizofrenia, depresión mayor, un trastorno de ansiedad generalizada, un ataque, cuando ya la persona viene con un antecedente psiquiátrico, se agudiza el estrés postraumático. También es complejo si, por ejemplo, hay un niño, un adulto con autismo, que es en su neurodivergencia, la comprensión del evento es totalmente distinto en un cerebro típico, ¿okay? Entonces, cuando ya hay un antecedente, por ejemplo, me tocó atender una señora en crisis de pánico y resulta que perdió a su mamá hace como un mes, entonces está en un duelo. Entonces, imagínese, primer golpe, segundo golpe. Hay personas, doctor, que son víctimas dobles de la tragedia de Vargas, 1999 y esta tragedia. Que han perdido casas y han perdido amistades y familia. Y hay otras personas que vienen del terremoto de Caracas, me corrige cuál fue la fecha, 1967. 1999 y ahora 2026. Desesperanza aprendida. Es decir, no tengo esperanza. Y la gente me verbaliza por qué a mí. Entonces, es un punto importante. Si hay un antecedente, se agudiza. ¿Qué hay que hacer? La contención psicológica e ir a un psiquiatra. Porque tal vez necesita medicación, necesita dormir y necesita el medicamento para regular la depresión base. El diagnóstico básico.
0: Ya que usted habla del psiquiatra, licenciada, ¿cuál es la relación y cuál es la diferencia entre psicólogo y psiquiatra?
2: Ok, el psiquiatra estudió medicina y luego hizo una especialidad en psiquiatría, donde tiene la facultad de atender al paciente, el estudio de la conducta, el estudio neurológico, ¿ok? Y la medicación. Y el psiquiatra puede hacer también especialidades en psicoterapia, donde puede aplicar la contención psicológica, y la psicoterapia. El psiquiatra medica, ¿ok? En el caso de los psicólogos, hacemos el abordaje clínico, la terapia sin medicación, ¿ok?
1: usted. Esa es la gran diferencia y ambos trabajamos en conjunto y ambos son necesarios. Existe como un paradigma o un esquema errado de que el que va al psiquiatra, ah, no, ya no tiene esperanza. La frase común, y me perdonan los que me escuchan, el psiquiatra va para los locos o también los psicólogos. No, nuestro cerebro es totalmente necesario restaurarlo, ¿okay? La psiquis y nuestras conductas. Entonces debemos romper, y ahorita debemos trabajar en eso, que el psicólogo y el psiquiatra es el responsable éticamente y científicamente de la salud mental.
0: Por la paz mental, ya que usted la refiere, ¿tenemos que ir necesariamente a asistir a un psicólogo y un psiquiatra? Más allá de lo que usted acaba de mencionar, porque el caso mío, pues, yo hace 43 años estudié en la Universidad de Santa María Derecho, yo soy es abogado de profesión, y yo recuerdo que tenía un profesor llamado Germán Macero que me daba Derecho Mercantil, y él decía que él iba al psiquiatra, y algunos se ponían a reír porque decían, profesor, ¿usted está loco? Y él decía, no, yo no estoy loco, pero todos debemos asistir a un psiquiatra. ¿Hay que ir necesariamente al psiquiatra y al psicólogo, licenciada?
1: Ajá, se puede ir al psicólogo cuando yo no sé resolver algo, cuando hay algo que me dice, épale, esto no está bien, o hay un conflicto que tú no ves y uno siente el malestar, ¿ok? O simplemente, bueno, yo voy a mi psicólogo porque soy psicólogo y necesito la contención, porque exponerme a pacientes, ayer tuve mi consulta a las 7 de la noche, ¿ok? Porque he trabajado todo el día y lo que hice fue llorar con mi psicólogo. Entonces no es necesario. Yo pudiera decir muy responsablemente, sí, todos tenemos que ir al psicólogo. Al psiquiatra si hay una alteración del sueño, ¿ok? Y ya no puedes con el tecito, con las pastillitas naturales. Entonces sí es necesario. Yo, Bélgica Guerrero, me hago responsable de decir, sí es necesario. Porque todos tenemos aflicciones. Porque todos tenemos una herida, tal vez que sanar, que no veo, o conductas que están dañando mi relación de pareja, mi familia, el entorno laboral. O necesitamos ser escuchados, porque muchas veces, doctor, ¿qué sucede? Un amigo le dice, pero bueno, Alfonso, tranquilo, chico, eso pasa. El psicólogo y el psiquiatra no te va a dar esa respuesta. Hay un estudio científico. Hay estrategias psicológicas que van adaptadas a su necesidad. ¿Ves? A un amigo uno llora y te regaña, pero no tiene la capacidad. No porque no quiera, sino porque no estudió para eso.
0: Ahora, ¿cómo se validan las emociones, licenciada?
1: Muy bien. Nosotros tenemos que validar, fíjese, tenemos ahorita, lo que más tenemos es miedo, hay la culpa, doctor Alfonso, importantísimo resaltar esto. La gente tiene una frustración, una culpa, culpa de estar vivo, culpa de no hacer, culpa de hacer demasiado y creer que no lo está haciendo, ¿ok? Entonces, la vamos a validar. Yo reconozco que me estoy sintiendo desorganizado. Por ejemplo, mi psicólogo ayer me dijo, no vas a salir más a ayudar tanto, ¿no? Tómate un día para ti. ¿Por qué? Porque estoy en modo acción. Yo no he parado desde el día uno, ¿ok? Entonces mi cuerpo ya está entrando en burnout, estoy quemada. Entonces, ¿qué? Yo necesito saber que no puedo salir. Alguien me lo tiene que decir. En primer lugar, reconozco la emoción. Y segundo, transito. La palabra es transitar. Vuelvo al mismo ejemplo. Doctor Alfonso, quédate quieto, chico. Todo va a pasar y tu organismo está colapsado.
0: ¿Qué se hace en ese caso, licenciada, cuando el organismo, como usted lo manifiesta, está colapsado y yo no quiero que nadie me hable, yo no quiero que nadie me diga nada? O sea, ¿cómo hacer en ese tipo de situaciones?
1: Bueno, si usted es la persona afectada, reconocer, ¿okay? Buscar ayuda, irse a un refugio emocional, tenemos a alguien que nos puede escuchar, o tomarse el tiempo, doctor Alfonso, me acuesto y lloro, y expreso mi rabia. Yo le estoy diciendo esto a las personas, si sientes rabia, usted agarra una almohada, y en la almohada, vamos a suponer que esto es la almohada, te agarras tu almohada y gritas. Y si sientes que la manifestación de la ira es a través de golpear, golpea la almohada, estoy expresando, ¿ok? Si es el llanto, no pueden dejar de llorar.
0: O sea, tiene que
3: tiene que en privado expresar sus emociones. ¿Eso es lo que usted está refiriendo?
2: Claro. Sí, claro. Porque muchos, por ejemplo, hay mamás y no pueden llorar delante de sus hijos. ¿Ok? Entonces, valido lo que siento, lo identifico y la palabra siguiente es transito. Cuando hablo de transitar es me permito. ¿Ok? Después respiro y me incorporo a la vida. ¿Ok? Sí, porque si no quedo en ese estado. Valido, transito, me repongo. Valido, transito y me repongo.
3: Licenciada, ¿el cerebro toma la defensa de la vida?
2: Como, no, nosotros enviamos información. Nuestro cerebro es nuestra máquina, ¿no? Uh-huh. Nuestro cerebro toma el control cuando hay una alteración. La amígdala. Tenemos amígdala cerebral.

0: Está manifestando que la dopamina controla totalmente el cuerpo humano. Licenciada, en este tipo de eventos, en este terremoto, ¿qué papel juega la culpa?
1: Bueno, viene a través del estado de alerta y del estrés postraumático. La culpa es lo que no pude hacer. Hay una víctima que no voy a olvidar, de Vargas, en estado de shock. Primero estábamos conversando y después se le olvidó dónde estaba. Y después dice, dejé a mi amiga en el quinto piso y yo estaba en el cuarto. Me quiero devolver. Lloraba y lloraba porque iban a tomar café unos minutos antes. Entonces, ¿qué hace la culpa? Te paraliza, la culpa te deprime, porque la culpa, la emoción primaria de la culpa es la tristeza. Van de la mano. Entonces, la culpa te paraliza. Yo voy a decir esto con mucha responsabilidad. En los primeros días yo tuve que hacer una denuncia porque una persona se estaba haciendo pasar por psicólogo y luego se armó en las redes sociales un sinfín de cosas, ¿no? Y mi emoción primaria fue rabia y por eso accioné. Pero la emoción siguiente fue tristeza y no comprender por qué la

0: juega un juego mental. Entonces, valide la culpa y pensemos. Yo siempre digo esto, doctor: tú estás haciendo algo al publicar, tú estás haciendo algo al orar por tus venezolanos, por tus hermanos, tú estás haciendo algo recogiendo donativos, tú estás haciendo algo haciendo cuando haremos. Entonces, todos estamos sumando, todos nosotros, hasta el que no puede salir de una cama, tiene su mente y su alma en el terremoto. Entonces, derribemos la culpa. Por ejemplo, atendí colegas que estaban en culpa porque estaban en otro país. Entonces le dije: mira, vamos a trabajar, me vas a hacer el manual, me vas a hacer el protocolo, tú te vas a encargar de darme noticias verdaderas. Y ahí se activó la acción. Ya no estoy sumiso, estoy activo.
1: Ahora, licenciada, partiendo de ese punto de vista de su paciente, que ella dijo: oye, me acababa de tomar un café, o se iba a tomar un café con su amiga, estaba hablando de que la amiga estaba en el piso 5 y ella en el piso 4, y se siente como culpable, ¿no?, de no haberla rescatado. La pregunta es la siguiente: ¿está primeramente nuestra vida o está la vida del prójimo?
0: Excelente pregunta. Bueno, como hija de Dios, ¿verdad?, y como creyente de Dios, la palabra dice amar al prójimo como a ti mismo, ¿no? Primeramente, amar a Dios. Y segundo, amar al prójimo como a ti mismo. En este caso, si yo puedo ayudar, vamos a suponer, yo le voy a dar ejemplo mío, ¿ok? Personal. Yo vivo en un piso 10 y yo soy creyente de Dios. Y yo le pedí a Dios la estrategia en medio del terremoto de poder, junto con mi esposo, ayudar a mis vecinos. Y bajamos, esto sin alardear, más de 10 vecinos, entre cargados, porque bueno, entrenamos bastante. Y yo dije: Dios, tú me has dado fuerza en mi cuerpo, usa mi fuerza para bajar a los vecinos, ¿ok? Yo cumplí con el amor al prójimo. Pero, doctor Alfonso, también fue mi sistema nervioso. Por ejemplo, doy un ejemplo: yo tengo autismo tipo 1 y mi autismo es resolución de conflictos. Entonces, yo actúo más que sentir, sin embargo, estoy amando. Entonces, es importante este término: tú estás amando al prójimo, pero imagínese que a usted le caiga, Dios me lo cuide, una viga y no se pueda mover. ¿Cómo salvo al que está al lado? ¿Ok? Entonces, cuando hablamos de amar al prójimo, debemos cumplir con esa palabra. Pero si mi cuerpo y mi cerebro no están en condiciones, ¿ok?, no sienta culpa, porque el cuerpo y la mente no respondió, ¿ves? Por ejemplo, en el caso de esa señora puntual, se derrumbó su piso y ella, esta persona, esta señora, tiene 60 años y su esposo tiene demencia senil. Su hijo la sacó y corrieron, pero cuando ella va a llamar a su amiga, no contesta y las escaleras se cayeron, ¿ok? Ellos estuvieron un buen rato. Entonces, quiero resaltar esto, doctor, como higiene mental. Las personas que creemos en Dios, por ejemplo, esta será testigo de Jehová. Y esta testigo de Jehová, pues no cree en la transfusión de sangre. Le tuvieron que hacer una transfusión de sangre a su esposa, a su hermana, perdón, que estaba afectada. Y ella lo aceptó. Entonces, quiero invitar a que no se sienta culpable. Usted está amando al prójimo. Usted está haciendo una labor. Y si usted no pudo ayudarlo, yo no puedo ir más allá de Dios. Dios te da la estrategia como me está ayudando a mí, pero si yo no puedo, yo caigo en un estrés postraumático, pues sigo amando a mi prójimo, pero mi mente está comprometida con usted.
1: Ahora, partiendo de las creencias, porque a cada quien se le respeta su creencia, su religión, su fanatismo, y yo, igual que usted, soy creyente en la palabra de Dios y soy creyente en Dios, y para mí, en lo particular, nadie está por encima de Dios, pero la creencia en Dios nos fortalece para este tipo de situaciones, licenciado.
0: Totalmente. Estamos estudiando desde hace mucho tiempo, estudiando lo que es la inteligencia espiritual, es un término más o menos nuevo, pero nos da relación o nos da base a lo que es la espiritualidad. Yo creo, doctor, que Dios nos hizo una mente y pertenece a Dios. Si lo alimentamos, nuestro cerebro, lo que le hablaba la neuroplasticidad, hay psicólogos, hay científicos que hablan que la oración regenera los procesos neuronales. ¿Ves? Porque esa oración está subiendo a mi cerebro y le estoy recitar un salmo, ¿ok? Hacer una oración da paz al cuerpo, a la mente y obviamente al espíritu, ¿ok? Yo doy siempre esta explicación a las personas que creen en Dios. En Lucas habla,
1: Adelante.
0: ¿Cómo?
1: Adelante. Siga, prosiga, adelante. Sí, sí, la copio, ahora sí.
0: Amarás a tu Dios con tu mente, con tu cuerpo y con todas tus fuerzas. ¿Sí? Entonces el cuerpo obedece a un Dios supremo. Y la fe en Dios nos fortalece y nos regenera.
1: Ahí, ya que usted está hablando de la parte bíblica, ¿hay psicólogos ateos, licenciada?
0: Sí, claro. Y psicólogos cristianos, adventistas.
1: Ahora, licenciada, en este tipo de situaciones que se están presentando, la parte familiar, la unión de familia, ¿fortalece mucho la paz espiritual?
0: Sí, necesitamos unirnos, necesitamos reconstruir el nexo familiar, los amigos. Yo hablo, esto es un punto delicado, doctor Alfonso, porque las personas dicen, vayan, reconcilien.
1: Licenciada, veo que se está moviendo, veo que se está moviendo y se pierde la señal, se pierde el audio.
0: Ya voy. Ajá, ya voy. Lo que pasa es que me estaban haciendo una llamada y estoy cortando la llamada y pidiéndole a mi esposo que conteste desde el otro teléfono. Okay. O sea, la gente no entiende que estoy en un live. Ajá. Okay. Escuche, es importante. Retomamos. Sí, necesitamos vincularnos con nuestros familiares. ¿Por qué? Porque regula la oxitocina, nos da bienestar y paz, ¿ok? Pero punto importante, quiero resaltar esto aquí, doctor, porque muchas personas, ayer me pasó en consulta, la frase reconcíliense, yo creo en la reconciliación y en el perdón, pero voy a dar un ejemplo y esto es importante que lo escuchen. Si hay una persona que tiene una madre narcisista y le hizo daño, un hermano abusador sexual, ¿cómo lo busca para unirse? Entonces, son cosas delicadas. ¿Por qué va a entrar la culpa? No le hablo a mi hermano que me abusó. Ahora por el terremoto lo voy a buscar. No, hay que guardar nuestra psiquis. Estamos hablando de conectar con personas que no tengo tal vez dificultades. Y si es un agravio menor, perdóname, me quiero reconciliar. Es un punto muy importante porque está por ahí en el aire todo eso.
1: Ahora, ¿cómo hablar de reconciliación y perdón en base a las Sagradas Escrituras cuando algunos no lo aceptan?
0: Ok, bueno, excelente. El perdón siempre digo que es un don y una gracia dada por Dios. ¿Ok? Entonces, yo no puedo obligar al paciente a perdonar. Le explico las consecuencias de no perdonar. Por ejemplo, ira, rabia, ansiedad, angustia, insomnio. Porque como el

0: consecuencias de no perdonar. Vas a vivir amargado el resto de tu vida. Pero yo no puedo inferir un punto importante, psicólogos, psiquiatras, nosotros no podemos inferir en nuestra religión ni influenciar a nadie. ¿Ok? Vamos a suponer, tengo una persona que cree en el perdón y en Dios, yo puedo hablar su lenguaje. ¿Ok? Pero si yo tengo un ateo que no le importa a Dios, yo no puedo caerle a bibliazo.
1: Ahora, licenciada, el caso del terremoto, ¿qué aprendizaje nos deja todo esto? De forma psicológica y clínica.
0: De forma clínica, somos, como le digo yo siempre a mi esposo, hemos comprendido que somos una partícula, ¿no? La creación es tan perfecta, tan gigante, tan perfecta y gigante, que a mí me reconectó especialmente con no soy nada, pero también soy mucho porque Dios me cuidó. Eso es mi parte especial. ¿Sabes? Como pude haber muerto, pero Dios no lo permitió. Entonces, yo hablo mucho del propósito, pero lo hablo con responsabilidad en este punto. ¿Cómo le digo a una familia que perdió a sus 36 miembros? Amigo, esto es un propósito de Dios. Entonces, desde la individualidad y espiritualidad, nosotros debemos formular y replantearnos qué nos dejó el terremoto. Masivamente, en el área psicosocial, nos dimos cuenta que los venezolanos somos maravillosos. La capacidad del venezolano de dar de lo que no tiene. Y me quiebro aquí, soy humana, pero vi millones de motorizados llevando ropa, vi mis vecinos que no tenían nada y dando, vi extranjeros chinos que perdieron sus casas y dándome donativos. El amor de Dios debe prevalecer. Y este terremoto nos hizo entender que el venezolano está construido de otro material y que los corazones están siendo restaurados a través del amor. Y eso es Venezuela. Eso es lo que me deja. Yo no puedo hablar individualmente, pero eso es lo que me deja. El amor profundo, el humor dentro del venezolano. No sé si vio unos rescatistas cantando Mi Burrito Sabanero. Entonces somos gente buena, gente noble, gente empática. Debemos recuperar el amor que Dios nos formó. Somos únicos en muchos países. Usted vio a los rescatistas españoles llorando diciendo, no comprendo lo bueno del venezolano. Los buenos somos más. Alcen, calienten sus corazones, aviven el fuego que hemos sido formados. Pongan aceite, permitan que Dios ponga aceite en nuestras lámparas para reconstruirnos con los dones y talentos. La maestra enseñe, el médico atienda, el psicólogo escuche, el que abrace. Doctor, yo recibí abrazos de niños con cartelitos en la calle que no han sido afectados, simplemente su mamá salió diciendo con un cartelito, entrego abrazos gratis. Y yo venía de una jornada laboral horrible. Y eso me revivió. Escuche, Dios nos hizo con un fuego de amor impresionante. Es lo único que puedo decir.
1: Licenciada, usted, Dios en este momento le ha tocado lo más sensible que tiene un ser humano, que es su alma y su espíritu. Cuando uno está, y yo lo digo, o sea, muy responsablemente, como dice usted, o sea, yo, José María Alfonso, lo digo, cuando uno anda en el Espíritu de Dios, de verdad, Dios se manifiesta y pasa lo que usted le está pasando en este momento. De hecho, ayer yo le dije, yo no, porque yo soy un instrumento de Dios, y yo lo puedo decir públicamente aquí. De hecho, un amigo, el jabao del Zulia, Héctor Changarotti, me decía, oye, José María, pero colocaste la vista hacia el techo. Le dije, sí, Changarotti, yo lo voy a decir públicamente, porque a mí no me gusta estar engañando a nadie, porque la palabra dice que la verdad hará libre. Pero yo hubo un momento que el Espíritu Santo Dios me tocó, y en vez de enfocar así como estoy con usted ahorita, la cámara, yo disimulé.

0: y se me salieron las lágrimas, pero se me salen las lágrimas igual que a usted en este momento, porque nosotros somos seres humanos. Y los buenos, como usted lo ha manifestado, los buenos somos más. Porque cuando uno hace cosas buenas, y más allá de las creencias de cada quien, más allá de las creencias a las cuales se las respeto, cuando uno hace cosas bien en la vida, Dios se manifiesta. Porque Dios, siempre lo he dicho, licenciada, Dios no anda buscando ricos, millonarios, no. Dios anda buscando gente de Él, gente que de verdad cree en Dios. Y usted acaba de decir una cosa que es muy cierta, ¿no? El amor de Dios debe prevalecer por encima, licenciada, que cualquier situación. Y
1: Así
0: cuando uno cree en Dios de verdad, porque aquí no se trata de la parte religiosa, y más allá de que hayan hablado del proyecto Hart y de todo lo que se dijo, no, es Dios quien actúa y Dios el que procede. Es verdad, es lastimoso y lamentable porque en 39 segundos, que es el análisis que yo he hecho, y yo no soy psicólogo, yo soy abogado, pero yo analizo, internizo y digo, oye, Dios es tan grande y tan poderoso que no te da tiempo a nada. 39 segundos, ni siquiera abrir la puerta de tu casa. Entonces, la vida es, licenciada, para darle la palabra, la vida es un soplo. La tienes y no la tienes. Y eso depende de Dios. Y es lo que usted acaba de decir, porque uno es ser humano de carne y hueso, más allá de los estudios que uno tenga, pero uno es sensible a todo. ¿Cuál es su opinión al respecto, licenciada?
1: dice, somos un soplo. Yo hago mucho ejercicio y levanto mucha pesa, ¿no? Entonces, el día del terremoto no pude ponerme un pantalón por la vibración y yo bajé en ropa interior, no me da pena decirlo. Y ahí yo dije, esto no es con mi fuerza, esto no es la fuerza de mi cuerpo, esto es la naturaleza. Y ahí reconocemos y somos humildes. Mi única oración en ese momento le decía a mis vecinos mientras que lo sacaba, clamen. Y yo decía, Dios, ordena la naturaleza, pero haz tu voluntad. Y yo decía, si voy a morir aquí, morí de 40 años cumpliendo tu propósito. Gracias, oh Dios. Y un árabe en una tienda, un señor hermosísimo, me dijo, hija, yo creo tanto en mi Padre Celestial que yo me quedé en mi cama y dije, Dios, si este ha dado el momento, yo estoy contigo, yo no peleo contigo. ¡Wow! Ahí reconozco a mi Padre. Hay gente que está peleando con Dios. Dios es el dueño de la creación. Pero no podemos escapar que la creación gime por justicia. En el corazón de Dios, yo no creo que Dios quería que la gente muriera. Y esto es con respeto. ¿Okay? Entonces, yo creo en mi Padre. Y creo en la reconstrucción que Él va a hacer en nuestro país. Sin
0: Amén.
1: duda alguna.
0: Amén.
1: Tengo temor a decirlo.
0: Amén. Amén. Igual, yo lo comparto igual con usted. Yo estoy claro y seguro de eso. Y estoy tan claro, y yo no quiero caer en política porque yo no quiero utilizar este momento, más allá que mi programa es un programa de opinión, donde opina todo el mundo de política. Aquí se habla de todo, porque para eso existe el programa. Tengo 27 años metido en los medios de comunicación. Pero yo voy mucho más allá, licenciada. Los venezolanos somos más. Y somos buenos. Y somos desprendidos. Pero, ¿cómo entender? Y vuelvo y repito, no quiero caer en parte política. Pero para que usted vea lo que hace Dios y el poder de Dios. Aquí vienen muchos países que no querían nada con Venezuela. Y los primeros que, de forma desinteresada, apoyaron a nuestro país son esos países que no querían nada con Venezuela. Y fueron aceptadas. Todos los rescatistas que llegaron aquí fueron aceptados, todo lo que enviaron aquí. Entonces, ¿qué quiero decir con esto, licenciada? Que cuando se cree en Dios de verdad, Dios es el supremo, Dios es el que todo lo puede y todo lo hace. Y lo hace de una forma tan, tan sobrenatural que uno dice, oye, esto es tremendo, pero lo hace Dios. Esto no lo hace el hombre, licenciada. Adelante.
1: Totalmente. Sabe que mi esposo es traductor y lo llamaron para Vargas para traducir, pero hubo algunas dificultades políticas. Y mi esposo se afligió, mi esposo era un hombre ateo, pero ya tiene 5 años amando a Dios, ¿no? Y él
0: Amén.
1: estaba muy triste porque él quería servir con sus dones. Y en un momento le agarro la mano y le digo, Samuel, mira, el Dios que tú y yo creemos confundió a los de la Torre de Babel. gringo y esos venezolanos, y eso fue lo que pasó. Se entendieron.
0: Amén.
1: Entonces, nuestro Dios es el que quita, pone, mueve y hace. No hay más, no hay más. Y aquí sí profeso mi fe. Soy psicólogo, pero profeso mi fe. ¿Ok? Entonces, ánimo, ánimo. Los buenos somos más y nos vamos a reconstruir. No tengo otra cosa que decir.
0: En pocas palabras, licenciada, ¿todo lo hace Dios?
1: Sí, de Él somos y para Él somos. Y es el dueño de la tierra.
0: Oye, son las 8 y 12 minutos y de verdad, aunque sucedieron muchos acontecimientos, porque ve lo que usted está hablando, ¿no? Su esposo es traductor. Y de hecho, ahí se necesitan traductores. Y para explicarle a la gente que es un traductor, es una persona que habla varios idiomas. Es un traductor, ¿cierto, licenciado?
1: Sí.
0: Es una persona que habla varios idiomas. O sea, una persona que Dios le dio un don, que es haber aprendido una serie de lenguajes para comunicación entre unos y otros. Pero yo voy más allá, licenciada. Los propósitos son de Dios. Y el propósito de Dios era que ahí no debía estar su esposo en ese momento. ¿O me equivoco?
1: Yo lo comprendí. Hice una oración camino a la zona cero. Y yo dije, Dios, no es con nuestros ejércitos, nuestras fuerzas. Tenemos la voluntad, el amor. Pero yo dije, si Él no pasa, no es tu voluntad. Y no tenía miedo. Simplemente es, lo que yo hago tiene que ser dirigido por Dios.
0: Amén.
1: Hay una canción que dice, donde tu gracia me lleve. O sea, yo siempre le digo, Señor, yo tengo dones y talentos. Pero, doctor, con mucha humildad le digo, yo palié en los 3 primeros días. Y después fue que asistí psicológicamente. O sea, nosotros sacamos escombros. Pero yo cuando le doy mi vida a Cristo, yo le digo, mira, soy psicólogo, soy chef, soy educadora, pero si usted me pone a pala y escardilla, eres tú. Yo le decía a mi esposo, ha servido. Entonces a veces uno cree que es con nuestra fuerza. Y está genuino el deseo de traducir. Yo le decía, Dios te lo dio, pero no es el momento. El momento es batir ahí cemento y escombro. Y eso es lo que hemos hecho. Aquí en el edificio le pusieron como el héroe, porque es fuerte. Entonces, el que sacó la viejita, el que levanta los escombros, aleluya. No es el idioma. En estos momentos no. Igual yo tengo que paliar, sigo paliando. Porque no es con nuestra fuerza, es lo que Dios permite. Y el servicio, en todo tiempo.
0: Licenciada, ¿usted es fanática o usted es religiosa?
1: Ninguna de las dos. Yo soy una hija de Dios.
0: Amén. Amén. Así es que hablamos los hijos de Dios, porque nosotros no podemos ser fanáticos, porque Dios no acepta fanatismo y Dios no acepta religioso, sino que de verdad creamos en Él, que es el creador, porque Dios es el creador y aquí nada se mueve sin la voluntad de Dios, licenciada.
1: Así es, así es. Sí, no somos fanáticos ni religiosos. Dios no tiene que ver con la estructura, sino como dice Salmo, un corazón contrito y humillado, Dios no rechaza. Eso es lo que quiere. Y nos vamos a Santiago, el verdadero evangelio, 2 puntos. Visitar a las viudas y a los huérfanos y guardarse sin mancha del mundo. Listo, no necesitamos más nada.
0: ¿Qué espera? Y ya voy a lo personal. No psicólogo. Uh-huh. ¿Qué espera Bélgica Guerrero de la presencia de Dios y del pueblo venezolano en este momento?
1: Restauración, reconciliación, dejar la idolatría y buscar a Dios. Es lo que espero. Y Dios lo está haciendo. Y que el pueblo viva en esperanza. Esto fue horrible. Esto es una explicación humana. Pero como científica, Dios quiere regenerar nuestra mente. Y como hija de Dios, Dios quiere salvarnos, darnos vida y reconstruir nuestra nación. Yo lo sé.
0: Usted acaba de tocar un punto, licenciada, a la cual yo respeto, ¿no?, las posiciones de cada quien, porque yo vengo del mundo. Y yo no tengo el temor en decirlo, ni. O sea, yo digo lo que mi corazón siente. Y la palabra de Dios dice que existe el libre albedrío. Pero también dice la palabra que la verdad os hará libres. O sea, cuando usted de verdad dice la verdad. Pero nuestro país, nuestra nación, y eso no es de ahorita, porque yo estuve en Yaracuy, para no decir el nombre, porque tampoco le voy a dar cabida al demonio y que el Señor lo reprenda. Yo estuve en Yaracuy hace 43 años. Estuve en el sitio donde muchos de los venezolanos fuimos en su momento. Y yo vi cosas sobrenaturales porque existen. Eso no es mentira, esa es una gran verdad. Y fui a Cuba, porque yo lo digo, o sea, y vi cosas también, porque existe lo sobrenatural, pero existe la maldad, porque yo lo vi, no es que a mí me, porque yo soy de las personas que yo veo, o sea, más allá de las palabras que me digan, no, yo quiero ver, y Dios me ha permitido, gracias a Dios, yo tengo, acabo de cumplir, y la gente me dice, José María, no diga nada, yo tengo, acabo de cumplir 61 años, pero anduve en el mundo 40 años. Pero este país, nuestro país, que es lo más bello y lo más hermoso que tiene el planeta, que ha sido bendecido por Dios y que Dios le ha dado todo, porque dificulta un país en el mundo que tenga todo lo que tiene Venezuela. Todo, comenzando por su gente, comenzando por el pueblo de Dios. Pero desde hace más de 40 años, 50 años, aquí se cayó en idolatría, ¿cierto, licenciada?
1: Sí, sí. La gente ha abierto sus ojos.
0: Cayó en idolatría.
1: Y con el respeto. Sí, es con el respeto, porque respetamos la parte cultural. Uh-huh. Pero yo saco estadísticas de mi consulta. Gente que ha dicho, ya no quiero seguir en esto, porque esto no me funciona. Lo dicen ellos. Uh-huh. Estoy orando, estoy buscando. Ellos mismos, yo no lo digo en consulta. Entonces, en una población, la muestra se ha multiplicado en gente que volvió su corazón a Dios, o sea, volvió a Dios.
0: Amén.
1: Y eso es más grande que la política.
0: Amén.
1: Eso es más grande que la influencia.
0: Amén. Amén. La creencia verdadera en Dios, ¿cierto, licenciada?
1: Así es.
0: Bueno, licenciada, son las 8 y 19 minutos de la mañana. Nos quedan unos 5 minuticos aproximadamente. Y saludo a Diógenes Pérez en este momento. Hay mucha gente que se está conectando con nosotros. Ana Moreno, periodista de profesión, que también está conectada con nosotros. El pueblo venezolano tiene... saludos a ti, Rafael Pacheco. Tiene mucha sensibilidad humana.
1: Sí.
0: Sensibilidad. Y gracias a Dios me dio la oportunidad de viajar y conocer el mundo. Pero esa sensibilidad, ¿qué toca, licenciada?
1: La sensibilidad y la empatía produce acción. ¿Okay? Yo quisiera estudiar, y lo voy a hacer, el fenómeno social venezolano como lo empático y lo sanguíneo que somos. O sea, somos, ¿sabes?, de sangre caliente, de reírse. Usted está en una cola y usted llega y le pela los dientes y uno, ¿sí? Estábamos paliando y la gente nos sonreía paliando. Entonces, vamos a estudiar toda aquella persona, comunicadores sociales, todo psicólogo, sociólogo, el fenómeno, porque no tiene una explicación. Yo no, ahorita no le tengo una explicación, porque me llama mucho la atención ese fenómeno. Y donde llega un venezolano, todo cambia, ¿ok? Salvo los venezolanos, aquí voy a ser muy directa, que han sido víctimas de una estructura política cultural, que bueno, se ha destruido la corteza prefrontal. Y eso lo vemos en hasta nutrición, los estudios de nutrición en Venezuela, las datas de desnutrición. Y hasta un niño desnutrido es un adulto con un posible trastorno mental, ¿sí me explico? Pero ya eso es otro cuento. Hablo del venezolano común que ha conservado la empatía. Necesitamos ir al origen. Nosotros venimos, somos un país que vino mucha gente, recibimos gente. Ajá, venimos de los indígenas. Tenemos que estudiar ese comportamiento. ¿Qué hacen los indígenas? Recolección, intercambiaban. Yo tengo papa, tú tienes frijol. Eso es el venezolano. Entonces vamos a estudiar profundamente porque es un fenómeno. ¿Qué dicen los extranjeros? O sea, yo vi un argentino llorando diciendo, no he visto una gente tan buena. Vamos a hacer estudios. ¿Por qué necesitamos estudiar comportamiento? Para tener validez y que se multiplique la información y se multiplique lo bueno que son. Entonces yo no tengo ahorita una respuesta científica ni social, no soy sociólogo, pero me voy a encargar de estudiarlo porque esto es un fenómeno maravilloso.
0: Bueno, licenciada, su despedida por el día de hoy, espero tenerla nuevamente, aunque tuvimos algunas dificultades para salir al aire. Pero ve cómo hace Dios las cosas perfectas, porque yo siempre he dicho que Dios hace las cosas perfectas, ¿no? Y las hace en su momento y en su hora. Saludo aquí a Carlos Coa, que está en sintonía con nosotros, a Carlos Coa, al señor Hernández también, que nos está siguiendo. Pero, ¿cuál es el mensaje que usted le envía al mundo? Porque estamos saliendo a través de TikTok y nos está viendo el mundo, no solo Venezuela. ¿Y cuál es el mensaje que usted le envía a los latinos? Porque aquí se creó xenofobia, homofobia y toda la fobia en contra de los venezolanos. ¿Y nosotros qué hemos hecho aquí? Abrirle el corazón a todos los que nos visitan. ¿Cuál es el mensaje que usted le envía?
1: Pues quiero dar dos mensajes. Primero, perdón por aquellos venezolanos que no lo hicieron bien, no nos identifica. Hay una población, hay una muestra reducida de venezolanos que no lo hicieron bien, pero hay una población muy grande de venezolanos que acobijaron a venezolanos, que ama a los extranjeros. Yo quiero decir a todos esos extranjeros también, dar las gracias. Mis pacientes extranjeros aportaron dinero, aportaron ayuda. Gracias a los puertorriqueños, tengo una puertorriqueña que está trabajando conmigo de sol a sombra, recogiendo insumos. Gracias a los extranjeros por amarnos. Perdonen a aquellos que alguien hizo algo indebido, pero quiero decirles que los que son más buenos y los que somos nobles somos más. Y vamos a reconstruir eso. Vamos a reponer el daño que pudo haber hecho los cuatro pelagatos que hicieron daño. Perdón la palabra pelagato, soy demasiado criolla.
0: No se preocupe, que estamos en la misma vía. Yo no tengo problema. Sí. Uno dice las cosas en su contexto. ¿Y el otro mensaje, licenciada? ¿Me habló de dos?
1: Fuerza, ánimo. Apéguense a Dios y a lo bueno que somos. Y sigamos, por favor, no nos cansemos de ayudar. Por favor. Si usted ayudó toda una semana, descanse y repóngase. La ayuda no ha terminado. Necesitamos más. No nos cansemos. Ahora viene la reconstrucción. Por favor. Y sean empáticos. Un punto importante ya para finalizar. Yo soy muy radical en esto. Hay personas que hacen fiesta a todo volumen. Bájele dos, porque hay muchos afectados. La vida continuó para muchos. Para otros, para los damnificados y los que perdieron a su familia, su vida se detuvo. Así que seamos empáticos y respetemos esa área también, importantísimo. No dejemos de disfrutar lo que tenemos, pero con prudencia, porque hay otros que están más afectados, ¿ok? Eso es algo muy particular.
0: Gracias, licenciada, y que Dios me la bendiga grande y poderosamente a usted, a su esposo y a su hermosa familia.
1: Amén, amén. Un abrazo. Seguimos a la orden. Cualquier cosa por acá, estamos a la orden. Le voy a enviar, doctor, los manuales de auxilio para que los tenga ahí, para si alguien los necesita.
0: Perfecto. Se le agradece, licenciada. Se le agradece.
1: Vale. Bueno. Vale, bendición.
0: Igual para usted. Saludos a Evangelista, que está en este momento con nosotros, conectada. Y de verdad que cuando uno hace empatía, y por lo menos el caso de conocía a la licenciada Bélgica Guerrero a través de un gran amigo, hecho, como lo es Gabriel Segundo Fernández Godoy. Yo le digo su nombre completo, Gabriel Fernández de Radio Transmundial. Y me habló, y no se equivocó, me dijo, te voy a buscar una que es vergataria, porque esa es la frase entre nosotros. Una vergataria, porque aquí las cosas uno las tiene que decir en su contexto, criollito, hablándole a la gente con la verdad, porque nosotros, los que buscamos de Dios y de Cristo, chicos, no podemos andar metiendo embuste. No podemos andar mintiéndole a la gente. Nosotros, uno dice y expresa lo que uno siente. Y usted sabe lo sabroso, licenciada, que está todavía al aire conmigo y con el pueblo, cuando uno se siente agradecido con Dios. Cuando uno hace las cosas para Dios. Yo no soy fanático. Yo no soy religioso. Yo no le creo a un hombre. Yo le creo a un ser poderoso que se llama Dios y nadie. Y hay algunos que dicen, este sí es arrogante y chocante. No, no, yo no soy arrogante, yo soy así. Yo soy un hombre que Dios me ha dado la oportunidad de vivir. Que ahorita, y quiero un minutico, licenciada, ya que está todavía al aire. Yo de aquí en adelante hoy pensaba, cuando venía me trasladaba a la radio, yo acabo de cumplir 61 años, el promedio son 70, pero yo le he pedido a Dios, no que me lleve a Abraham cuando Abraham vivió 175 años, pero sí llegar a los 100, pero llegar de forma sana, que es lo que yo, esa es mi aspiración, sano, porque de qué me vale tener tanto dinero, tanto real, y la palabra te dice necio, necio, a estas alturas de la vida yo no aspiro dinero, yo lo que aspiro a vivir, pero ahora me viene la cuenta regresiva, ¿verdad, licenciada?
1: Bueno, bíblicamente dice que los que esperan a Dios tendrán nuevas fuerzas como el águila, como el búfalo, correrán y no se cansarán, y que aún en la vejez Dios les dará la fuerza. Amén. Entonces, apéguese a esa promesa y a cuidarse. Buena palabra lo que dice, alimentarnos bien, comer bien, oxigenar el cerebro, desintoxicarnos del chisme, de la avaricia, es parte de la salud mental y nos prolonga los años.
0: Bueno, yo tengo una frase, ¿no? Me disculpa, licenciada, yo tengo una frase. Yo digo que el chismoso es traidor y desleal, ¿o me equivoco?
1: Bueno, yo soy colérica, como ya veo que usted es colérico. Yo opino lo mismo, porque la abundancia del corazón habla la boca. Si
0: tú chismoso, pensaste... el chismoso es traidor y desleal, porque lo vende usted. Y vende al otro. ¿Me equivoco?
1: No, no se equivoca. ¿Ven? Para nada, esa es mi frase.
0: Ahí se la dejo. Gracias, licenciada, y que Dios me la bendiga. Gracias a Moisés Aguana, que se está comunicando, está en el live con nosotros en este momento. Hay mucha gente, hecho. Y de verdad que...
1: Qué bueno.
0: Sabroso compartir, hecho, con el pueblo de Dios. Y aférrese a Dios, hermano. Aquí no hay que ser fanático, religioso, no, no, no. Porque hasta los brujos buscan de Dios. Los hechiceros, los babalaos, los santeros, los paleros, todo ese poco de porquería buscan de Dios. Porque yo lo tengo que decir. Ahora, yo respeto a cada quien su creencia, pero yo vengo del mundo, yo estuve en el mundo y puedo dar testimonio de lo que es eso. Ahora, lo acaba de decir la licenciada, la maldad haga bien para que le vaya bien y que Dios me bendiga al pueblo. Gracias a Unlin, gracias a la gente de Botalón y Muelle. También le damos gracias a Unión de Conductores Peñalvera, Tropical 98.5 FM, en la dirección Jonathan Ron, en la administración María Eugenia Mejía, en la producción José Brito, hoy en los controles. José Brito nuevamente, está de reposo David Jesús, el Papa Cabrera, el hombre que más billetes tiene en Tropical. Gracias a Manantial 98.7 FM, gracias a todos los que nos sintonizaron, nos oyeron el día de hoy, y que Dios bendiga al pueblo de Dios. Y hermano, aférrate a Dios, de verdad, de corazón. Te lo habla un hombre que puede dar testimonio real de la transformación que yo he vivido y que yo tengo en paz y armonía con Dios. Así que Dios bendiga al pueblo de Dios y que Dios me los acompañe. Que tengan buenos días. Y a todos mis televidentes, bendiciones para todos. Saludos.
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4: Doriel Salazar, Autoridad Única de Turismo del Estado de Anzoátegui. Desde este 2 de julio, el Aeropuerto Internacional José Antonio Anzoátegui de nuestro estado se convierte en un aeropuerto alterno para recibir los vuelos internacionales. Esto debido al decreto de emergencia del país y el cierre del aeropuerto de Maiquetía. El día de hoy recibimos la aerolínea Láser proveniente desde Miami, quien a lo adelante va a tener una frecuencia de una salida por día. El día de hoy recibimos 53 pasajeros y en los próximos días vamos igual a estar recibiendo y enviando la salida. O sea, vamos a tener la frecuencia Barcelona-Miami, Miami-Barcelona. Asimismo, es importante destacar que en los próximos días se espera que se aperturen nuevas líneas y rutas aéreas internacionales, por lo que el llamado es a todos para que estén en cuenta de esta disponibilidad que tenemos en el estado de Anzoátegui a través de nuestro aeropuerto José Antonio Anzoátegui, y también recordar que nosotros como autoridad desde la gobernación del estado estamos garantizando las condiciones para que los pasajeros que hagan tránsito en nuestro estado tengan las condiciones y se garantice su tránsito correcto a su destino.
5: Encontramos en el terminal comercial Eulalia Burós, puerto de nuestra ciudad de Puerto La Cruz, en el cual hemos venido junto a nuestro Ministerio del Poder Popular para el Transporte por instrucciones de la presidenta Delcy Rodríguez. Queremos agradecer mucho al ministro Francisco Garcés. Aquí está también nuestro viceministro de Transporte Acuático, David Quintana, con quien hemos articulado este envío de ayuda humanitaria desde aquí, desde el oriente venezolano hasta el estado La Guaira. Envío conjunto de estados orientales y del sur de nuestro país. Estos cuatro estados hemos fusionado esfuerzos para enviar el día de hoy hasta el estado La Guaira, vía marítima, más de 450 toneladas de insumos. En el caso de nuestro estado Anzoátegui, y cada martes estaremos realizando envíos a la región central del país, particularmente al estado de La Guaira, de tal manera que invitamos a toda la sociedad a mantener, a sostener ese esfuerzo de solidaridad.
6: Himno Nacional de la República Bolivariana de Venezuela. Letra, Vicente Salias. Música, Juan José Landaeta.

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1: Hola, hola, muy buenas tardes, mis queridos amigos. Muy buen provecho en esta hora sagrada del día. Hoy es miércoles 8 de julio del 2026 y así comienza Emociones al Aire, donde tus sentimientos encuentran su voz. Estamos en Tropical 98.5, La Insuperable. En la dirección general de la estación, Jonathan Rom. En la administración, María Eugenia Mejía. Producción general, José Brito. Técnico de audio, David Cabrera. En la producción y conducción del espacio, quien tiene el inmenso placer de hablarles, Dinora Ruiz, certificado de locución 0466015. Nos escuchan a través de Tropical 98.5 FM, también seno.fm, radiove.com, online radiobox.com. Nuestros contactos 0424-647-2374, el directo al estudio 0424-823-9890. De esta manera vamos a estar conectados con estas emociones al aire hoy, 8 de julio. Hoy a nivel mundial se efectúa el Día Mundial de la Alergia, también el Día Internacional de los Paramédicos, gente muy importante para todos, y también el Día Mundial de la Salud de la Piel. Son las 12:11 y hoy quiero pedirles como una especie de pausa. Hoy correspondería hablar un poquito de los relatos de la vida, pero qué más vida que la que estamos viviendo, ¿verdad? Bueno, hoy vamos a hablar un poco y les pido esa pausa en ese ritmo que llevamos en el día para reflexionar sobre algo que todos anhelamos, pero que a veces descuidamos, y son nuestras conexiones humanas, esas que nos mantienen vivos, que nos mantienen cerca. Porque vivimos en un mundo muy conectado digitalmente, pero paradójicamente nos enfrentamos a una epidemia social, ¿sí? ¿Por qué ocurre esto? Bueno, porque las pantallas no pueden sustituir el calor de un abrazo, la complejidad de una mirada o la certeza de saberse amado. De esto vamos a hablar un poco, porque todo tiene que ver con nuestro Padre Creador, Dios. Así que hoy les voy a invitar a acercarnos un poco más a esa creencia, a esa religiosidad que debemos de tener todos. 12:12, vamos a escuchar un tema y ya regresamos con Emociones al Aire.

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1: Son las 12 con 20 minutos y aquí estamos en Emociones al Aire. Hoy quise traer este tema que supongo que les hará como reflexionar un poquito más. ¿Por qué? Porque debemos acercarnos a Dios, acercarnos a nuestra familia, decir ese te quiero a tiempo, expresar ese cariño. Por eso traje este tema de hoy, porque no sabemos, ¿verdad? No sabemos qué pase mañana, qué pase otro día, o qué pueda pasar a algún familiar de nosotros. Así que debemos de darle el mayor cariño y tener la mejor fe, la mejor esperanza, creer en Dios por encima de todo. Fuimos creados por Dios para vivir en comunidad. Desde el principio de los tiempos, el Creador lo dejó claro al decir: no es bueno que el hombre esté solo. Dios no nos diseñó como islas, nos diseñó como un cuerpo que necesita de la unión familiar y una verdadera amistad. Esto es importante, ¿verdad? Porque de esta manera vamos a estar unidos en pensamiento, en familiaridad. La familia es nuestra primera escuela, escuela de la vida, de fe. No es un invento humano, es una idea divina. Es el lugar de Dios, ese que Él eligió para que aprendiéramos a pronunciar nuestras primeras palabras, como también para aprender el significado del perdón, de la paciencia y el apoyo incondicional. Por eso la familia perfecta no existe, pero la familia unida es el reflejo del amor de Dios, del amor paciente de Dios. Es importante que lo tengamos siempre en cuenta. La familia es donde se supone que podemos ser nosotros mismos, sin máscaras, ¿verdad? Sin máscaras, sin eso que nos hace no ser nosotros. Sin embargo, la rutina, los malos entendidos o el orgullo a veces levantan muros donde Dios quería que construyéramos puentes, cultivar la unión familiar. Y esto requiere intención, requiere apagar el teléfono en la cena, aprender a pedir perdón y sobre todo a poner a Dios en el centro. Cuando Dios habita en un hogar, el amor se vuelve resistente a cualquier tormenta. Pero Dios es tan generoso que no nos da la familia de sangre solamente, también nos permite elegir a la familia en el camino. Esos, los amigos, un amigo verdadero, ese vecino que te cuida, que está pendiente de ti. Esa también es una familia. De esto estamos hablando. Espero que les guste el tema. Vamos a escuchar un tema musical y ya regresamos con más de Emociones al Aire.

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1: 12:32, estamos hablando de la amistad. Esa cercanía que en estos días de tanta tristeza, tanta melancolía que hemos tenido, tantas sorpresas, han salido como a flote esas amistades, esa gente que sin conocer han ayudado. Y la Biblia, como dice en Proverbios, dice que hay amigos que son más unidos que un hermano. La amistad verdadera no se basa en la conveniencia ni en los intereses pasajeros, se basa en el amor desinteresado, ese que se alegra con tus éxitos y te sostiene en sus fracasos. Porque un buen amigo es alguien que te acerca a Dios, que te recuerda quién eres cuando a ti de repente se te olvida, o que está dispuesto a caminar contigo en algunas buenas y en algunas malas. Es la amistad esa que experimentamos con la gracia de Dios de una manera tan tangible. Eso es el amigo. Entonces tenemos ese vínculo perfecto que es la amistad. Pero ¿cuál es el secreto para que la familia y la amistad no se rompan ante dificultades? El amor de Dios, ¿verdad que sí? El amor humano es hermoso, pero es limitado, se cansa, se frustra y a veces hasta se agota. En cambio, el amor de Dios es incondicional y eterno, perfecto. Cuando decidimos amar a nuestra familia, a nuestros amigos, a través del amor de Dios, todo cambia. Ya no amamos solo cuando es fácil, sino que aprendemos a amar como Cristo, como Jesús nos amó a nosotros. Así estamos en esta tarde, amigos. 12:34, estamos hablando de eso tan hermoso que es la amistad, la familia, eso que en estos días estamos como en un recogimiento tan hermoso, una unión que todos los venezolanos sentimos, un sentimiento tan hermoso, tan cercano, que debemos valorar, a valorar y por supuesto acercarnos mucho, mucho a Dios, a nuestra fe. 12:34, vamos a avanzar escuchando más temas musicales y regresamos.

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1: Con 43 minutos, así es, estamos en Emociones al Aire y hoy estamos hablando, para los que de repente se están conectando en este momento, de ese vínculo, esa conexión que debe haber entre la familia, la amistad y Dios. Debemos siempre mantener esa conexión, sea como sea, siempre Dios debe estar allí como intermediario, debe ser como nuestra bandera, porque Dios nos amó. Nos amó con entrega, con empatía y con perdón. ¿Sí? Él no lleva en cuenta nuestros errores. Sin embargo, tenemos que comportarnos lo mejor posible. Y el amor de Dios es el pegamento que mantiene unidas muchas relaciones cuando las cosas ahí van, como que se ponen difíciles. Así es el amor de Dios. Hoy hemos estado hablando de esto porque con la idea de inspirar un poquito más esa cercanía a esa religión, a Dios, a la amistad, al amor de la familia. Así que hoy les quiero invitar a hacer ese compromiso. No dejemos para mañana ese abrazo que podemos dar hoy. No asumamos que, bueno, que nuestra familia y amigos ya saben que los queremos. No, vamos a demostrarle ese cariño, ese afecto, ese amor. Así que bueno, llama a ese amigo con el que hace tiempo que no hablas. Abraza a tus padres, a tus hijos, a tus hermanos. Diles cuánto los valoras, cuánto los quieres. A tu pareja, dale el cariño, el respeto, la cercanía necesaria. Y sobre todo, abramos la puerta de nuestros hogares a la relación importante con Dios. Porque donde hay amor y donde hay unión, allí está Dios bendiciendo cada una de nuestras vidas. Y así vamos a estar un poco mejor, más consolados, más fortalecidos, más unidos, que es la idea. Son las 12:45. Recuerden nuestro contacto 0424-647-2374 y el 0424-823-9890. Estamos en Emociones al Aire por acá por Tropical 98.5. Vamos a continuar.

12:50 minutos, 12:50 ya prácticamente llegando al final de esta primera hora. Espero les haya gustado ese tema que trajimos hoy para compartir con ustedes. Acercarse a Dios es algo que debemos de tener en cuenta siempre. Vamos a saludar a toda esta gente que está por allí conectadita, escuchándonos, a la gente del transporte público, esos que tienen ese trabajo tan importante de trasladar a pasajeros a cualquier sitio donde necesiten ir. Es importante este papel que ellos tienen, y también es importante que ellos mantengan ese compromiso con sus pasajeros. Lo digo porque, bueno, quiero hacer un comentario que me veo en la obligación. En estas tardes siempre ha estado lloviznando, ¿verdad? Siempre hay muchos pasajeros en las paradas, y me pasó personalmente, estaba ya cayendo lluvia hace 2 días, estaba cayendo esa lluvia fuerte y el transporte no funcionó. Llegó un pequeño bus, llegó, se estacionó y no se llevó. Habíamos como 15 personas allí en la parada, dispuestos a irnos porque ya queríamos llegar a nuestras casas. Y el señor no quiso llevar a nadie. O sea, creo que hay que poner un poquito de empatía, de ponernos al lado del servicio que estamos prestando. Así que el llamado es a esas líneas de conductores que prestan ese servicio por acá, por el Paseo Miranda, que estén siempre prestos a servir a la comunidad. De todas maneras, se les agradece porque es un trabajo importante. Ya son las 12:52, vamos a despedir esta primera hora, agradecidos entonces a esa sintonía, a esa audiencia que siempre nos acompaña en Emociones al Aire. Escuchamos un tema musical y regresamos con la segunda hora.

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1: 1:05, 1:05, y así de esta manera iniciamos la segunda hora de Emociones al Aire, donde tus sentimientos encuentran su voz. Estamos en Tropical 98.5, La Insuperable. En la dirección general de la estación, Jonathan Rom. En la administración, María Eugenia Mejía. En la producción general, José Brito, y técnico de audio, David Cabrera. Y como productora y conductora de este espacio, quien tiene el inmenso placer de hablarles, Dinora Ruiz, certificado de locución 0466015. Nos escuchas a través de Radio Tropical 985 FM, seno.fm, también radiove.com, onlineradiobox.com. Y, por supuesto, nuestros contactos, 0424-647-2374. En el estudio directo, 0424-823-9890. De esta manera podemos estar conectados, enviando mensajitos, ese saludo, ese afecto que siempre nos acerca a pesar de la distancia. Por acá me llega un mensajito del amigo José Luis desde el puerto de Guanta. Ahí está con Ernesto y está conectadito, pues, disfrutando de esta programación. Gracias, José Luis, y a todos los que te acompañan en esta hora. También saludamos a la amiga Humaira Saavedra y a Jennifer Pereira en el sector La Paz. Gracias a todos por estar allí, en cada rinconcito donde se encuentren. 1:07, sé suave. No dejes que el mundo te endurezca, no dejes que el dolor te haga odiar, no dejes que la amargura te robe la dulzura. Aunque el resto del mundo esté en desacuerdo, sigue creyendo que la tierra es un maravilloso lugar.

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1: Una con 15 minutos y aquí estamos en Emociones al Aire y me llega un mensaje de la amiga Omaira Saavedra desde la ciudad de Coro, Estado Falcón, y ella dice, en relación a lo que estábamos tratando en la primera hora, ante la profunda crisis que vive Venezuela, la conexión central con Dios debe ser de esperanza activa y consuelo. En lugar de caer en la desesperanza, la fe nos llama a mantenernos firmes, a orar sin cesar y ser solidarios con el prójimo. Así es, gracias a la amiga Omaira por esas palabras tan hermosas. Así es, debemos de mantenernos solidarios, siempre cercanos, ayudar en nuestras posibilidades, no solamente material, también con una palabra, con un cómo estás, con esa cercanía que debe estar pendiente, como les dije anteriormente, pendiente de nuestras amistades, de nuestra familia, de nuestros amigos, esa gente que ni siquiera conocemos, pero que a través de cualquier conexión llegan a nosotros. Esos son como amigos sin cara, vamos a decirlo así. Esa gente que no conocemos, pero que de repente podemos ayudar de una manera u otra. Allí debemos mantenernos cercanos para ayudar en lo que se pueda a esa gente que está pasando por momentos fuertes en estos momentos. Una con 16, les recuerdo el contacto 0424-647-2374 y 0424-823-9890. Vamos a avanzar escuchando temas musicales.

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1: 1:25 minutos y aquí continuamos en Emociones al Aire, donde tus sentimientos encuentran su voz. Recuerdo que el día de ayer estuve conversando con un amigo y él me decía que siente que las personas han cambiado. Después del 24 de junio, mucha gente ha cambiado. Están como más calladas, como más guardadas en sí mismas. Tienen un silencio que a veces abruma. Bueno, yo creo que estamos en duelo. Estamos todavía en ese shock, en esa impresión. Abrumados por todo lo que se está viviendo en Venezuela con nuestros hermanos. Creo que eso nos ha hecho cambiar. Nos está haciendo como reflexionar en muchas cosas, como que vamos a hacer un reinicio de la vida. Creo yo que esto es lo que está pasando, así que se vale hacerlo, porque como dice algo que me encontré por allí, dice: deja que te duela, llora lo que necesites, acepta eso que sientes, abraza tu vulnerabilidad como parte del proceso. No te juzgues por lo que estás viviendo. Permítete tener el corazón roto. Recuerda que nadie sana de la noche a la mañana. Así que sé paciente contigo, con tu proceso. Recuerda que no se trata de olvidar eso que viviste, sino de aceptar esa nueva realidad. Pero aceptar no es borrar esas memorias, es abrazarlas como parte de lo que viviste, para que entonces darte la oportunidad de recibir lo que realmente mereces y así de llenarte de amor propio y empezar de nuevo las veces que sean necesarias.

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1: Hoy a las 6 de la tarde se baja formalmente la bandera a media asta y concluyen los días de luto oficial, esos que fueron decretados en el calendario público. Para las instituciones, las leyes y los protocolos, el duelo termina hoy. Las luces vuelven a encenderse y la rutina del país exige seguir adelante. Sin embargo, hay ausencias que no se rigen por decretos ni se borran con el pasar de las horas. Para el corazón del venezolano, el verdadero luto no tiene fecha, esa fecha de vencimiento en una gaceta. No se quitará con el regreso a la normalidad de las oficinas o a las calles, porque la herida sigue abierta. Está abierta en la intimidad de los hogares, en la mesa donde falta una sonrisa, en el alma de un pueblo que ha aprendido a sostenerse de pie a pesar del dolor.

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1: Una con 47 minutos. Aquí estamos en Emociones al Aire, donde tus sentimientos encuentran su voz. Me llega un mensaje de la licenciada Astrid Rivas desde la ciudad de Coro. Ella es un personal activo del Hospital General de la ciudad de Coro, Alfredo Van Grieken, y me está informando de que se va a efectuar un taller psicológico de duelo. Esto va dirigido a los afectados por el terremoto en Venezuela. Este es un taller de participación 100% gratuita y se va a hacer online, así que es posible que quien desee participar. Voy a dejar en mi perfil, para los que me tienen agregada en mi estado, la información. De todas maneras, para mañana voy a traerle más información. Es importante. Esto va a ser mañana de 9 de julio, de 9 de la noche a 10 de la noche. 100% gratuito, es online. Y bueno, vamos a recabar toda esta información porque es importante para que ustedes estén enterados y puedan seguir realizar este taller psicológico de duelo dirigido a los afectados por el terremoto en Venezuela. Bueno, muchas gracias a la licenciada Astrid Rivas que me está pasando esta información. Vamos a indagar para dejarles toda la información precisa, cómo se conectan a través de cualquier link que puedan ubicar y, por supuesto, hacerlo. Se los recomiendo, es algo fidedigno, importante para todos. 1:48, vamos a escuchar un tema musical y ya regresamos.

juntos, llegando al final por el día de hoy de estas emociones al aire, donde tus sentimientos encuentran su voz. Gracias por estar allí, conectaditos a través de Tropical 98.5 FM, La Insuperable. Trabajamos en la dirección general de la estación, Jonathan Rom. En la administración, María Eugenia Mejía. En la producción general, José Brito. Como técnico de audio, David Cabrera. En la producción y conducción de este espacio, quien tuvo el inmenso placer de hablarles, Dinora Ruiz, certificado de locución 0466015. La invitación, ya lo saben, para mañana de 12 a 2, emociones al aire. Recuerden hacer que cada instante cuente, porque la vida es ahora. Chao, chao, pásenla bien, un abrazo.

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1: 4:20 minutos de la tarde, bienvenidos al Primero con Mafer a través de Tropical 98.5 FM y por supuesto a través de TikTok Live. Gracias a toda nuestra comunidad, a toda la gente que se conecta con nosotros a través de esta ventanita de TikTok y por supuesto a quienes vienen a contagiarnos con la buena vibra. Agradecido con mi equipo de trabajo todo el tiempo en la dirección general Jonathan Ron, en la administración María Eugenia Mejía, en la producción general y control técnico de audio me acompaña José Brito, quien tiene el gusto de acompañarles hasta las 6 de la tarde. Esta humilde servidora Mafer, productora nacional independiente número 34.750. 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Vamos a informarles que nuestra transmisión a través de TikTok Live es por medio de esta cuenta, arroba Giovanna Barriento 82, pero la estación también tiene TikTok y cuenta con Instagram. Es el mismo usuario, arroba Radio Tropical 985. ¿Okay? Los pueden también seguir en Facebook como Radio Tropical Insuperable y pueden contactarnos también vía WhatsApp al 0424-823-9890. Saludos a todos los que están llegando. Les recuerdo pues darle muchos corazones a la pantalla y compartir el en vivo para que se conecten muchas más personas. Sigo iniciando nosotros por allí la conexión. Me decía un usuario, tú eres puro filtro. Me puso, eres puro filtro. Y chicos, yo me pongo la mano aquí en la boca. ¿Usted me ve el filtro ahí? ¿Me ve el filtro? Tengo una cámara de buena resolución, afortunadamente, pero pues no. Mira, no tengo. Lo que coloco es el logo del programa. Pero me llegó así de una vez y me tiró directo al corazón. Y después que lo bloqueé, me puso a la Mafer. Pero ya estaba bloqueado. O sea, yo creo que siempre hay gente que no tiene nada bueno que aportar. Nosotros venimos con buena energía a pesar de las desavenencias que estamos atravesando como país, ¿cierto? Y nosotros medianamente tratamos de desconectar a las personas de esta tan dura realidad, porque de ella no vamos a poder escapar. Esto es algo que realmente nos está afectando a todos como ciudadanos y como venezolanos. Pero llegar a una transmisión de alguien, a hacer comentarios de ese tipo, siento que es un poco irrespetuoso. Y como yo estoy aquí, el tiempo que estoy conectada, para respetarlos a ustedes, para compartir con ustedes, lo único que espero de ustedes es lo mismo, ¿cierto? Es el respeto, es el poder interactuar y es poder pasar un tiempo agradable en donde reine, evidentemente, la consideración para con el otro. Creo que es lo más importante. Y bueno, fíjate que sí, que hay muchos filtros aquí en esta plataforma. Carlos Cirelos, bienvenido, mi amor, ¿cómo estás? Nosotros a las 4:22 minutos de la tarde presentando el programa iniciamos con ese tema titulado Jesucristo basta. Sin embargo, quiero colocar otro tema musical. Previo a ello comparto esta oración para iniciar el programa y para, por supuesto, aquellos que estén conectados tengan presente que yo no tengo que dejar que ustedes coloquen lo que deseen siempre y cuando yo sienta que esto es irrespetuoso. Bueno, porque soy Mafri, porque yo soy comunicadora y porque estoy en una radio, ¿cierto? O sea, creo que eso no es negociable. Entonces, precisamente en función de ello es que voy a comenzar con esta oración que dice: Señor, te pido que me llenes de tu amor, alegría, esperanza y paciencia para afrontar todo lo que la vida me traiga. Ayúdame a mantener la calma para no tomar decisiones impulsivas guiadas por mis emociones y mis deseos. Prometo buscar tu sabiduría para guiar mis pasos siempre dentro de tu voluntad. Amén. Bueno, aquí hay varios seguidores, de hecho, que me conocen personalmente. Hola, Robert, ¿cómo estás? Y pueden decir si yo soy puro filtro o no. Tengo mucho filtro, Robert Torres, que está conectado por allí. Carlos Alarcón también está conectado. Carlos también me conoce en persona, face to face. Carlos puede decir si soy filtro o no soy filtro, cómo es la cosa. difiere mucho de lo que están viendo aquí en la transmisión a como soy en persona. Brito, tengo mucho filtro. Dime, ¿lo estás comentando? Vamos a decirme que hay Brito que vas a poner. Yo aquí defendiendo y entonces aquí el productor me hace bullying. No se puede. No se puede. Hola, Alexander, ¿cómo estás? Por acá dice... Mira, dice por aquí Reiner, filtro, ¿qué va? Ese está loco. Ese tiene catarata en los ojos. Ay, por Dios, Reiner. Reiner fue directo al grano. Mira, dice Robert, no me había fijado en eso. Ay, qué modesto, Robert, gracias. Pero es que estábamos comentando que había alguien que había mencionado a primera mano que eso era puro filtro, lo que estaban viendo aquí en el en vivo. Félix Maita, bienvenido. Vamos a escuchar a Alex Márquez. Esto se titula Amado de mi alma. Comenzamos el primero con Mafer. Estamos con ustedes hasta las 6:00.

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1: Así es, El Primero con Dios, 4:34 minutos de la tarde. Nuestro versículo del día, Proverbios 11:14, cita lo siguiente: donde no hay dirección sabia, caerá el pueblo, mas en la multitud de consejeros hay seguridad. Ese es nuestro versículo del día de hoy. Quiero obviamente también compartir con ustedes una importante meditación en nuestro programa de hoy, 8 de julio del año 2026. Bueno, si el teléfono me lo permite, pues ya voy, denme chance, porque estoy tratando como de colocarlo y ubicarlo acá. Igual gracias a Reiner, a todas las personas que están conectadas a través de TikTok Live. Mi querido Harold Camayaguán, ¿cómo estás? Bienvenido, Harold. Gracias por conectarte y por estar al pendiente con nosotros. Señores, hay que esperar en Dios para tomar decisiones, buscar su guía y la sabiduría de aquellos que Él ha puesto en tu vida. Esto te va a ayudar a tomar decisiones basadas en lo que sabes en lugar de lo que sientes. Confía en que Dios te mostrará el camino a seguir siempre. Nosotros vamos a estar conversando hoy acerca de la manera en la que nosotros podemos llegar a atravesar situaciones como las que sucedieron recientemente en nuestro país y de qué forma podemos nosotros respondernos esa gran pregunta de en qué debemos creer ante una situación como esta. Cuando ocurren tragedias, es natural que como seres humanos busquemos respuestas. En momentos de dolor, incluso puedes elegir creer en tu propia resiliencia humana, en la solidaridad y el apoyo mutuo de tu comunidad. O incluso puedes encontrar refugio en la fe y buscar un propósito espiritual para ello. No existe una respuesta correcta acerca en qué debemos nosotros de creer luego de una tragedia de esta magnitud. Sin embargo, siento que una de las cosas más importantes es creer en nosotros mismos. Cuando tenemos el don de poder preservar nuestra vida y poder sobrevivir a una tragedia como esta, es mucho lo que tenemos que agradecer. De eso vamos a conversar el día de hoy en El Primero con Maffer. Por acá saludo a mi querido Otero. Dice Maffer, my love, bonita voz, gracias Otero. Dice Reiner de Alex de Castro, que seas mi universo. Ya lo vamos a ubicar, Reiner, para complacerte, ¿ok? Dice Félix, hermoso tu programa, felicidades y muchas bendiciones. Amén, Félix, muchas gracias. Harold, bendiciones para ti que estás disfrutando del programa y acompañándonos. Muchas bendiciones para ti, mi querido Harold Camayaguán. Señores, vamos a escuchar este tema solicitado vía WhatsApp, interpretado por Lee Goodman. Se llama Iglesia. Quédense con nosotros en El Primero con Maffer.

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1: Esto es solicitado por nuestra audiencia a través de TikTok Live. Escuchamos Mi Universo, esto es Alex de Castro.

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1: 4:46 minutos de la tarde. Continuamos en El Primero con Mafer, hoy precisamente hablando en qué creer luego de situaciones como las presentadas en nuestro país en los últimos días. Juan Martínez, bienvenido al Primero con Mafer. Por acá me dice Félix Maita: yo estoy agradecido con el universo. Mi esposa es hermosa, todas las mujeres de mi amada Venezuela, gracias. Por acá Carlos pidiendo apoyo de los Tac Tac a la pantalla. Muchas gracias por la música, me dice Reiner. Bien, encantado con tu linda, bien encantado, linda dama, gracias. Saludos a Dixon, Kelvis Salazar también, muchos saludos. Víctor, gracias por estar conectado. Y bueno, por allí Robert Torres decía que cuando vuelvo a ver se fija allí si tengo o no tengo filtro. Gracias, Robert, tan querido. Todo el tiempo, él es, mejor dicho, él es espacial, por no decir otra cosa. 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

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Por acá me dice rápidamente, vía TikTok Live, Juan Martínez, lo más lindo de Puerto Píritu, muchas gracias. Por acá nos dicen, coloca la de Búscame, de Porfi Baloa. Me piden por acá. Hola, José Rojas, bienvenido. Señores, ¿en qué creer? Es de lo que estamos hablando hoy en el primero con Maffer. Para procesar mejor todo cuando nos ocurre, la clave definitivamente es explorar distintas perspectivas que suelen ayudarnos a encontrar consuelo. Por ejemplo, la resiliencia humana. Creer en la capacidad de recuperación propia y de la comunidad. Recordar que el ser humano tiene una gran fuerza interior para adaptarse, sanar y reconstruir después de una catástrofe. ¿Por qué no podemos recurrir, por ejemplo, a la solidaridad y al prójimo? Las tragedias sacan a relucir la empatía. Creer en la bondad de las personas y en el apoyo mutuo es fundamental para superar cualquier tipo de trauma, sabiendo que nadie está solo en la adversidad. Es importante señalar que el pueblo venezolano ha demostrado a lo largo de estos últimos años una resiliencia bastante importante. Y ni contarles de la solidaridad. Creo que es algo con lo que nos crían desde chiquitos, ¿saben? Por eso es que para nosotros con mucho o con poco, siempre lo compartimos. Esto es una bendición realmente de, como tal del venezolano. Saludos a mi querido Antonio José Goita, bienvenido, ¿cómo estás? Gracias por conectarte, José. Will, bienvenido, feliz tarde. Señores, vamos a escuchar este tema musical, 4:55 minutos de la tarde en el primero con Maffer. Si no estoy mal, escuchamos a Jesús Adrián Romero. Se acaba todo, quédense con nosotros, vamos a estar con ustedes hasta las 6:00.

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3: Encontramos en el terminal comercial Eulalia Burós, puerto de nuestra ciudad de Puerto La Cruz, en el cual hemos venido junto a nuestro Ministerio del Poder Popular para el Transporte por instrucciones de la presidenta Delcy Rodríguez. Queremos agradecer mucho al ministro Francisco Garcés. Aquí está también nuestro viceministro de Transporte Acuático, David Quintana, con quien hemos articulado este envío de ayuda humanitaria desde aquí, desde el oriente venezolano hasta el estado La Guaira. Envío conjunto de estados orientales y del sur de nuestro país, estos cuatro estados. Hemos fusionado esfuerzos para enviar el día de hoy hasta el estado La Guaira, vía marítima, más de 450 toneladas de insumos. En el caso de nuestro estado Anzoátegui, y cada martes estaremos realizando envíos a la región central del país, particularmente al estado de La Guaira, de tal manera que invitamos a toda la sociedad a mantener, a sostener ese esfuerzo de solidaridad.
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1: 5:14 minutos de la tarde, continuamos en el primero con Mafer a través de Tropical 98.5 FM, transmitiendo también en TikTok Live. Hablamos del hecho de en qué creer tras estas situaciones. No dejen de creer nunca en el propósito y en la fe espiritual. Para muchas personas, confiar en Dios o en un plan superior brinda de alguna manera esperanza y consuelo, en lugar de enfocarte en el porqué de este sufrimiento. Muchas filosofías invitan a creer que hay una fuerza que acompaña en el dolor y que nos ayuda de alguna u otra forma a salir adelante. También es importante la aceptación de la vulnerabilidad. Estábamos fuera del aire hace unos minutos y yo conversaba acerca de cómo yo me he venido sintiendo como comunicadora con toda esta situación y que no he alcanzado a tener ese punto de quiebre y que a veces me pregunto si lo que hago en el tiempo que comparto con ustedes y manejando este formato que comparto es suficiente. Y tengo ese vacío y tengo esa tristeza y a veces siento que no es suficiente. Pero es importante aceptar esa vulnerabilidad, entender que la vida tiene incertidumbres, aceptar nuestra fragilidad ante este tipo de eventos que son incontrolables y que nos permiten de alguna u otra forma aprender a valorar la vida, aprender a valorar a nuestros seres queridos, pero sobre todo aprender a valorar nuestro presente, que siento que es de las cosas más importantes. Nosotros a veces nos quejamos por cosas tan absurdas, y digo tan absurdas porque son vagas en relación a la situación que hoy atraviesa el estado de La Guaira y parte de nuestra capital. Es nada. Usted quizás hoy tiene un techo sobre su cabeza y cuando se levanta y lo agradece a Dios. Usted quizás mañana tiene la posibilidad de tener 2 o 3 comidas al día en la mesa y cuando le da gracias a Dios. Usted hoy tiene cómo poder ayudar a otros sin tener que vanagloriarse. ¿Cuándo va a tender la mano? Considerando que Dios está ahí para nosotros. Yo siento que mostrar vulnerabilidad no es sinónimo de debilidad. Como personas tenemos ese concepto muy desvirtuado. Y yo creo que a veces nos cuesta tanto amar al prójimo. Porque nosotros siempre tratamos de buscar la luz en los demás. Pero cuando tocan estos momentos de oscuridad, son muy pocos los que se quedan. Son muy pocos los que te dicen, hey, ven, yo te presto el fósforo para que prendas tu vela. O ven, yo te presto mi linterna y te alumbro para que no te quedes a oscuras. Entonces hay que tenerlo muy, muy presente porque, créanme, a veces somos demasiado desagradecidos con la vida. Somos demasiado desagradecidos con la gente que se nos atraviesa en el camino y con las bendiciones que Dios de alguna u otra forma nos da, aunque nosotros no sepamos interpretarlas. Dice Jan Abad, ese vacío lo llena Jesús de Nazaret. Así es, mi amor. Alfonso, bienvenido. Reiner dice, eso es verdad, nos quejamos por cosas tan absurdas. Dice Fla, solo Dios hace al hombre feliz. Reiner, hay que darle gracias a Dios por todo. Eso es muy cierto, Reiner. Y te voy a comentar algo. Yo amo hacer radio. Yo tengo una pasión por la radio desmedida. Y amo conectar con la gente. Y amo tener que compartir a las personas algo positivo, algo bonito, algo importante. Pero ¿saben qué es lo que más amo? Las señales que Dios ha puesto en mi vida desde que yo trabajo en este medio. Y yo estoy a la vuelta de cumplir 50 años. Y recuerdo que hace algún tiempo, de hecho lo comenté recién iniciando la temporada de este programa, que cuando pasé una situación emocional, familiar, y se cruzó también otra situación de salud, que yo salí otra vez del país, me recuerdo que orando y hablando con Dios, le dije, Señor, que sea tu voluntad. Dame tú las señales, guíame tú, demuéstrame el camino que yo tengo que trazar y yo tengo que seguir. Y yo busqué reincorporarme a la empresa donde yo trabajé en Bogotá, Colombia, por 5 años. Y en los controles médicos me dijeron que mi audición estaba afectada, que mis agudos estaban afectados. Y que yo en esa área donde trabajé 5 años, si me recontrataban, no me daban 2 años para que mis oídos se terminaran de afectar. Lo que significaba que a mí no me podían volver a recontratar. Entonces, en ese punto, yo entendí que esa era mi señal de Dios y que yo tenía que volver a hacer esto que tanto amo y de alguna u otra forma agradecerle diariamente por las cosas que sé que tiene para mí, porque su plan siempre va a ser perfecto. Justo les mencionaba que hubo una situación de salud y que por esa situación de salud yo hice un compromiso desde mi fe. Yo hice un compromiso y es darle su espacio en este proyecto que se llama El Primero con Mafer. Y por eso este programa tiene una sección dedicada El Primero con Dios y es la primera sección que comparto cuando comienzo mi programa. Señores, la palabra tiene tanto poder en tantos aspectos. Tiene mucho más poder incluso que la misma tecnología. Lo que pasa es que nosotros no lo vemos. Nosotros a veces nos quedamos con lo que no debemos. Me dice Rainer, se te ve y se te nota. Gracias, muchas gracias. No creo eso, pues sí, es cierto. Los planes de Dios son perfectos, dice Carlos. Jehová está contigo, mujer. Amén, gracias, mi amor. Bueno, obviamente, aún estoy sorteando una situación de salud. Si se preguntan qué sucedió con la parte auditiva, por eso es que, de hecho, yo no puedo colocarme los dos auriculares. Yo solo me puedo colocar uno, porque, les repito, mis agudos están afectados. Yo tengo que, de hecho, usar protectores auditivos cuando yo voy a animar en un evento. No puedo estar cerca de monitores. Yo no me puedo ya encerrar en una discoteca porque me hace daño a la audición. No puedo. Y esto es de por vida. Es de por vida. Si no quiero que se afecte en los próximos años. ¿Y qué sucede con otra situación de salud? Que es lo que quizás algunos saben, otros no. Pues tengo unos nódulos en mi seno derecho que tengo que extraerme. Dios mediante, pronto me voy a poder intervenir y pronto me voy a poder operar. Pero pues como todos los venezolanos, me toca esforzar un poquito más, me toca dejar que Dios siga estructurando esos planes maravillosos para que tenga cosas buenas, no solo para mí, sino para todos los venezolanos. Entonces por eso les digo, a veces nosotros creemos que la estamos pasando mal. No, la verdad es que no. Cuando yo sentí que volví a Limar, volví a Cúpira después de mucho tiempo, la última vez que fui fue en el 2017, o sea, estamos hablando 9 años, ¿cierto? Que no volví a Pedro Guala, a Cúpira. Recuerdo que en ese punto me dijeron, mira, Mafer, wow, tanto tiempo sin volver. Y yo dije, buenísimo, volví, qué maravilla. Me recibieron con mucho cariño, todo extraordinario. Yo dije, wow, vuelvo a la radio de vuelta y vuelvo otra vez a la parte de la animación. Me encanta esto. Y era un hecho, yo iba para animar las fiestas de Cúpira, 26 y 27 de junio. Y cuando ya tú dices, estoy en la cúspide, viene Dios y te tumba de golpe, así, ¡tac! Y pasó lo del terremoto el día 24. Y se suspendieron las fiestas. ¿Y cuántas otras cosas también se suspendieron? A nosotros como venezolanos y como ciudadanos se nos suspendió la vida porque estamos tristes. Entonces, ser vulnerables, demostrar nuestra vulnerabilidad, no está mal, señores. Estar mal nunca va a estar mal. Me dice Eduardo, Cristo te ama. Gracias, mi amor. Te ves muy joven y muy hermosa. Gracias, gracias, Reiner. Muchas gracias. Bueno, voy para 45. Por allí, no se vayan a asustar. ¿Quién más fue una cuchita? Voy para 45, tranquilos, tampoco. Pero estoy a la vuelta, ya a los 50, ¿vale? Eso pasa rapidito, ¿cierto? Mire, yo hasta hace nada soplaba la vela de los 33. Y ya tengo 44. Ya tengo 44. Todo va a salir bien en tu intervención. Amén, mi amor, que así sea. Dice por aquí, ponguequito, Dios protegiéndote en todo momento. Amén, así va a ser, mi amor. Por supuesto, a mí y a todo el pueblo venezolano, que siento que es lo más importante. Vamos a complacer a Jorbet Chirinos con esto titulado Mi vida está llena, en la voz de Roberto Orellana. Quédense con nosotros.

declaro con mi boca, como dice tu palabra, Señor. No te dejaré y no te desampararé. Así que declaro que tú estás aquí, Señor. Estás conmigo, con mi familia. Vamos.

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1: 5:28 minutos. Mi vida está llena de Roberto Orellana. Tema solicitado a través de TikTok Live. Gracias a todas las personas que están conectadas. Saludos para Ponquequito, para Leagnis. Pedro, bienvenido. ¿Cómo estás? Pedro nos respondía por allí que estaba bien el verde, que muchas gracias. Saludos también para Clariagnis, para Carolina, para Neyesca también, que están allí conectados a través de TikTok Live. Muchísimas gracias. Señores, queremos decirle al venezolano que recuerden que la historia de nuestra tierra se escribe con resiliencia. A pesar de los momentos más oscuros y las pruebas más difíciles, el espíritu guerrero del venezolano y su fe son inquebrantables. El mundo entero reconoce la valentía de nuestra gente. Es por esto que tenemos que día con día invitarlos a que sigamos adelante. Yo sé que de esta tormenta van a ser un nuevo comienzo. No vamos a dudar de ello, ¿sí? No dudemos de ello nunca. Estamos en Tropical 98.5 FM. Les recuerdo que El Primero con Mafer les acompaña hasta las 6. Vamos a escuchar a Christine Di Clario. Esto se titula Como Dijiste. Quédense con nosotros.

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1: 5:35 minutos de la tarde, mencionaba por allí Pedro Fitz, se respira paz en el programa de hoy. Yo creo que fue como que la desahogada. No, no estabas conectado, Pedro, cuando tuve el desahogo que tuve a través del programa. Sin embargo, agradezco de tus palabras. Quedo atenta, tengo un compromiso, lo voy a hacer público aquí con Siete en cuanto a compartir algunos temas cristianos que hace virtuales para poderlos colocar mañana. Él va a estar muy atento. Muchas gracias. Bienvenidos a todos los que están conectados con nosotros. Señores, hay que tener presente que el alma de nuestro país sigue latiendo muy fuerte. Tenemos una fuerza inquebrantable. Somos parte de un pueblo que siempre demuestra una fortaleza admirable ante la adversidad. Tenemos resiliencia y esperanza. La luz de tu bandera, de nuestra bandera, representa la perseverancia de cada madre, joven, abuelo que construye un futuro. Contamos por mucho con solidaridad global. No estamos solos, yo sé que no. El mundo está con nosotros enviándonos oraciones y buenos deseos para esta tierra, que aunque esté atravesando por un muy mal momento, sé que va a salir adelante en medio de cualquier adversidad. Saludos para mi muy estimado Gerardo García del estado Zulia. Dice buenas tardes, mi linda Maffer. Gracias, Gerardo, por estar conectado con nosotros. Es impresionante todo lo que como venezolanos hemos podido venir atravesando y viviendo. Sin embargo, les repito, no se sientan mal por estar tristes. Es parte de este proceso. Nosotros como país atravesamos un duelo muy grande y es importante que lo transmitamos, que lo compartamos a toda la gente que nos conoce, que está a nuestro alrededor. Y si siente un alivio en poder ayudar a otros, hágalo. Mucho o poco, hágalo. Hágalo que créame que de alguna u otra manera eso le va a brindar un aliciente a su corazón. Quiero compartir estas palabras de José Palmar. Un poema que llegó a publicar y que a mí me tocó mucho. Y se los voy a leer hoy. Dice, hoy mi patria está llorando. Bajo el peso del dolor tiembla el suelo, mas su honor jamás seguirá temblando. Desde lejos voy rezando por mi pueblo en aflicción. Y aunque duele el corazón, el alma no está vencida. Pues estando hoy afligida, volverás con tu esplendor. Es un mensaje muy bonito porque lo que les señalaba, luego de cualquier tormenta llega definitivamente la calma. Así que vamos a confiar en eso. Qué bueno, Gerardo, que estás ya llegando a tu casa de tu trabajo. Muchas bendiciones para tus padres también. Me dice Reiner, me quedo hipnotizado escuchándote. Muchas gracias, Reiner. Señores, el primero con Mafer, primeras veces, nuevas historias a través de Tropical 98.5 FM y por supuesto de TikTok Live. Vamos a escuchar a Misión Gloria. Esto se titula Aunque no pueda ver. Espero que ustedes, al igual que yo, tengan muy presente en sus oraciones a todo el pueblo venezolano.

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1: 5:43 minutos de la tarde, continuamos en el primero con Mafer a través de Tropical 98.5 FM, recordándoles que estamos con ustedes gracias al patrocinio de El Don de Luis. 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Vamos a compartir nuestra última sección de hoy, que cita de la siguiente manera.
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1: Así es, afírmenlo y decrétenlo. Hoy, 8 de julio. Afirmamos y decretamos que la sanación comienza cuando la entrega pesa más que el control. Afírmenlo y decrétenlo. La sanación comienza cuando la entrega pesa más que el control. Saludos para nuestro querido amigo José Vidal en España. Bendiciones para ti, un abrazo grande por estar conectado. Regresó Brandy, saludos para ti, gracias por estar acompañándonos. Vamos a escuchar este tema interpretado por Belén Loza, titulado Espíritu Santo, lléname.

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1: Así es, 5:52 minutos y bueno, hemos llegado al final de este espacio por el día de hoy. Saludos para nuestro querido Ángel, también para DJ Oscar, bendiciones para ti. Gracias por estar conectado, de verdad. A mi querido Gerardo, un fuerte abrazo. A todos, de verdad, mil gracias por el apoyo y siempre por el cariño. Agradecida con mi equipo de trabajo, en la dirección general Jonathan Ron. Gracias en la administración a María Eugenia Mejía, en la producción y control de audio me acompañó José Brito. Esta humilde servidora se despide de ustedes, Mafer, productora nacional independiente número 34.750. 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Manda ahora Ángel saludos a su amigo Gerardo desde Yaracuy, claro que sí. Bendiciones, Mafra, hasta mañana, que descanses. Gracias, mi estimado José Vidal, en lo que puedas me pones música, ya que tú estás aquí, es música cristiana, porfa. Bueno, ya tenemos el tema para cerrar, Brandy, te lo puedo colocar el día de mañana, me disculpo contigo y bueno, con todos a quienes pues quedaron pendientes algún tema musical. Quiero pues reiterarles el agradecimiento por su compañía, por su cariño, por su buena energía y sobre todo por haberse quedado con nosotros todo este tiempo. Nos vamos a ir con el tema titulado Jesús, de Saray Rivera. Lo pidió nuestro amigo Jan Abad. Y para despedir, comparto esta oración que cita. Amado Dios, hoy ponemos el dolor de Venezuela en tus manos de amor. Seca las lágrimas de quienes lo han perdido todo y abraza con tu consuelo eterno a cada corazón que hoy sufre por esta tragedia. Sé nuestro refugio en medio de la pérdida, en el nombre de Jesús. Amén. Nos vamos entonces con precisamente Jesús, en la voz de Saray Rivera. Recuerden cuidarse muchísimo, agradecer todos los días, lo mucho o lo poco, y abrazar y decirle que aman a todos sus seres queridos. Será hasta mañana. Chao, chao.

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